0: aquellas personas, ¿verdad? A veces se complicaron con aquella enfermedad. ¿Por qué? Porque aquella enfermedad, tal vez usted, ¿verdad?, estuvo, va de tomar medicamento, va de tomar medicina, ¿verdad? Y usted dice, yo tomé muchos tratamientos y aquella persona no se curó. ¿Por qué no se curó? Porque se curaba una enfermedad y se dañaba a otro lado. Conozca ustedes que los químicos, ¿verdad?, son dañinos también. Así como le pueden curar o lo pueden aliviar, ¿verdad? Aquellos tratamientos también le pueden dañar otro órgano a usted, ¿verdad? Me decía una señora, hermana Albalú, fíjese que yo tengo, dice, 3 meses de estar tomando medicamento. Yo, dice, estoy tomando medicamento, me decía, para una bacteria que tengo. Esa bacteria, dice, yo, dice, no es que estaba tan grave, dice, de la bacteria. Pero ahora que ya estoy tomando medicina, no me he curado. Más bien me he sentido más mal todavía. Más mal, porque yo antes, cuando tenía la bacteria, pero yo comía, dice, me caía bien la comida. Pero ahora sí ya no me cae bien ni el agua. Ya no me cae bien ni el agua. Ahora estoy más complicada, me decía, de lo que estaba. ¿Verdad? Conozca usted que lo natural es natural. Antes los antepasados solo decían, vamos a tomar medicina natural. Por eso esas personas duraban 100 años, 120 años venían durando, porque esas personas solo tomaban natural. Decían, voy a hacer un jugo de naranja, lo hacían de la mera fruta. De la mera fruta natural, ¿verdad? Hacían aquel jugo de limón, el limón de la mera fruta. No venían tomando, ¿verdad?, un jugo ya con químicos naturales, ¿verdad? Como ahora que ya hay jugos, vienen los jugos, ¿verdad? Ya viene el jugo de naranja, viene el jugo, ¿verdad?, ya preparado, ya viene con químicos. No piense usted que no viene con químicos, ¿verdad? Ya viene preparado. Déjeme decirle, ¿verdad?, que usted dice, yo voy a comprar un melón, voy a hacer un jugo de melón, y ese jugo de melón usted lo está haciendo, ¿verdad?, y se lo está tomando, y es natural completamente, natural, ¿verdad? Usted dice, yo voy a hacer un fresco de mango. Usted hace un fresco de mango, de cualquier fruta, usted puede hacer un fresco de natural. De cualquier fruto, usted dice, yo voy a licuar este mango y voy a hacer un fresco. Es natural completamente lo que se está tomando, mi amigo. Deje de tomar esos jugos que tienen químicos, esas cosas que tienen químicos, porque a veces usted tiene un poquito de enfermedad de gastritis en su estómago. Ajá, pero luego viene el té, tomando bastante Coca-Cola. Déjeme decirle que cómo se va a curar si usted viene tomando Coca-Cola, mi amigo. Debe de tomar eso para que usted se pueda curar. Tome natural, como le vuelvo a repetir. Agarre una guanábana. Agarre una guanábana. Usted que vive en las aldeas, en los pueblos, agarre una guanábana. Haga un fresco de guanábana. Haga un fresco de anona, de matasano. Usted hace un fresco de esa fruta. Natural completamente, mi amigo. Déjeme decirle que su servidora conoce de muchas frutas, ¿verdad?, para hacer frescos naturales. Yo le voy a decir que antes, ¿verdad?, las personas hacían fresco de cualquier fruta. Yo me acuerdo de mis padres, ¿verdad?, mis padres antes ellos, ¿verdad?, preparaban todo natural, ¿verdad? Ahí venían haciendo natural. Oiga bien que hasta el arroz, venían y lo echaban en agua el arroz. Y ahí venían moliendo el arroz, hacían una horchata de arroz natural completamente, mi hermano. ¿Cuántas personas hoy en día ya no quieren tomar un fresco natural? No, ya solo de botella, solo la Coca-Cola que te está matando tu órgano. La Coca-Cola, si tú tienes un baño manchado y le echas Coca-Cola, diga que te quedó limpito otro día, y tu estómago, ¿cómo no lo hará? Déjeme decirle que tome lo natural. pues le quiero decir, ¿verdad?, que trajimos, ¿verdad?, mucha medicina natural, linazas naturales, cápsulas naturales, tenemos botellones de vino natural completamente, los tónicos naturales. Aquí tenemos todo natural, ¿verdad? Usted llega a la botánica de la doctora Alba Luz, ¿verdad? Usted lo primero que va a ver es lo natural, natural, ¿verdad? ¿Cuántas personas me dicen, hermana Alba Luz, yo necesito curarme, yo necesito que me ponga un tratamiento para la caída del cabello? Pues quiero decirle a todas las personas que están sufriendo de la caída del cabello, les ha venido buenos tratamientos para ese problema. Problemas de manchas, barros, pecas, espinillas. Usted que tiene todo eso, hágame una visita, que acá tenemos mucha medicina natural. ¿Cuántas personas me dice, hermana Alba Luz, gracias? Muchas personas, porque se han curado con lo natural, se han curado con lo natural. Pues déjeme decirle que su servidor aquí está, ¿verdad?, para ayudarle, para protegerlo a usted. Amigo que estás escuchando este bonito programa, programa de la doctora Alba Luz, viento de cambio para una vida saludable, la maestra Alba Luz y el doctor Noé. 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Venimos ayudando. 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Yo necesito que usted me ayude porque tengo un problema. Tengo un problema en mi hogar. En el hogar, ¿verdad?, estoy pasando momentos difíciles. Muchas personas viven pasando momentos difíciles. Recuerde de que el día de hoy, ¿verdad?, siempre existen, ¿verdad?, personas envidiosas, egoístas, traicioneras. Siempre hay personas que no quieren ver ojos bonitos en cara ajena. Déjeme decirle, por usted a veces le dan la mano y por detrás le quieren clavar las estacas. La doctora Albaluz está para ayudarle. Estoy para ayudarle, mi amiga, mi amigo. Si usted necesita un consejo, usted necesita una orientación, usted necesita una receta natural, solo llame a su servidora, que estamos para ayudarle, estamos para darle lo mejor de su vida, los mejores consejos, las mejores recetas naturales. Venimos ayudando a todas las personas. ¿Cuántas personas el día de hoy me han escrito? Muchas personas me han mandado mensajes y me han dicho, hermano Albaluz, ahí le escribió un mensaje para que usted me le pueda dar lectura y usted pueda sacarme de dudas de lo que está pasando en mi vida. Recuerde de que hay muchas personas, ¿verdad?, como le vuelvo a repetir, de que están mal en el área del amor. Vamos a darle lectura a este mensaje, ¿verdad?, que tengo acá. Este mensaje dice de la manera siguiente. Hola, muy buena señora Albaluz. Le deseo éxitos en su labor. Qué bonito es su programa, me gusta escucharlo. Estoy, dice, pasando un momento difícil y quiero contarle a usted que me ayude, por favor. Hermana Albaluz, yo, dice, tengo un problema en mi hogar. Tenía 30 años de casada con mi esposo. Ahora, dice, ha entrado, dice, una mal vibración en mi hogar. Ya no hay paz ni hay armonía. Yo, dice, vivo en mi casa por mis hijos, pero mi esposo ya no me ni me voltea a ver. Hermana Albaluz, vino una mujer a la aldea y esta mujer ha venido a arruinar el hogar mío que tenía bonito. Y ahora mi esposo, dice, anda con esa mujer. Ha olvidado completamente a mis hijos. Yo estoy triste y preocupada. Quiero que usted me ayude, hermana Albaluz, porque a veces las cosas no son buenas, dice. Hay mujeres que los hombres los atrapan, dice, por maldad. Y yo quiero saber eso, si mi esposo está por la buena o está atrapado. Porque si él está, dice, atrapado, yo voy a buscar la manera de solucionar el problema. Hermana Albaluz, descúbrame, ahí le tiro la foto de mi marido. Hágame ese favor y le voy a agradecer. Pronto estaré con usted, hermana Albaluz, y hágame la misión. Hermanita, dice, la escuchamos de acá a casa, aquí en la aldea, dice, somos fieles oyentes de su programa. Que Dios me la bendiga, hermana Albaluz, y gracias por darle lectura a ese bonito mensaje. Claro que sí, querida amiga, ¿verdad? Sé que estás triste, sé que estás llorando, ¿verdad? Porque siempre cuando uno ama a una persona o es, ¿verdad?, el esposo del hogar y que venga otra persona, ¿verdad?, a quitarle el hogar, no es fácil, ¿verdad? Vamos a descubrir esto, ¿verdad? Y luego te espero de que vengas personalmente para poderte descubrir el problema personalmente, ¿verdad? Todo lo que usted quiera hacer personalmente, véngase personalmente para ayudarle, ¿verdad? Gracias por ese mensaje que me escribiste. Vamos a otro mensaje. Este mensaje lo escribe otra persona, ¿verdad? Me dice, hermana Albaluz, ¿qué tal? ¿Cómo se encuentra? Espero de que esté bien. Le escribo este mensaje para contarle un poquito de mi vida. Tengo una enfermedad, hermana Albaluz, hace 3 años. Yo he ido a gastar mucho dinero en muchos lados y no me he podido curar. Estuve, dice, en el hospital casi 2 meses internada. Lo mismo vine a mi casa. Ahora peor, porque ya ahora ya estoy, dice, que ya no como nada. Quiero que por favor, hermana Albaluz, usted y Dios, pongan la mano en mi enfermedad y me puedan ayudar. Yo dije, soy una mujer despreciada de la vida. Yo no tengo a nadie, hermana, ni hijos tuve. Mi marido me abandonó. Estoy preocupada, hermanita, pero sé que tengo el poder de Dios y a usted que me van a ayudar. Gracias, hermana Alba Luz, por leer el mensaje. Espero de que me ayude, por favor. Estoy desanimada y preocupada. Gracias. Que Dios me la bendiga, hermanita Alba Luz. Gracias, ¿verdad? Gracias. Que ella también está, ¿verdad? Allá triste, sola en la vida, desamparada, pero déjeme decirle que no está sola. Tiene a mi padrecito bello, tiene a mi padre al lado, mi padre está con ella y yo le voy a ayudar. Yo la voy a apoyar, ¿verdad? Solamente hágame una visita personalmente. Personalmente yo le voy a ayudar, ¿verdad? Son cantidades de personas que me escriben y me dice, hermana Alba Luz, yo le mandé ese mensaje, tengo bastantes mensajes en mi teléfono, pero será hasta otro programa que yo voy a estar dando lectura a los mensajes, ¿verdad? Porque ya el tiempo se me fue. Solo sepa usted que su servidora, la doctora Alba Luz, la curandera del pueblo, la naturista del pueblo, la chalala del pueblo, está para ayudarle a cada uno de ustedes. Estoy para salvar vidas acá, estoy para proteger todo problema que venga encima, toda enfermedad que venga encima, estoy para ayudarles, amigos, amigas, amiguitos que me está escuchando. Gracias por haberme escuchado, mi tiempo se me ha ido, mi tiempo se me ha terminado y será hasta otro programa más que yo estaré con cada uno de ustedes. Solo llámenme a mi número de teléfono y será atendida, ¿verdad? Gracias, mis amigos. Gracias, mis amigas, que Dios los bendiga, que Dios los guarde. Bye, bye.
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0: En Talanga Estéreo es la hora 6 de la tarde.
1: 30 minutos.
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8: El bendito poder de Dios reine en cada uno de sus hogares y sus corazones. Hoy, como todos los días, me presento con una mente dinámica y positiva, dándole bienvenida a las personas que me están escuchando por primera vez, ¿verdad? Invitándole que se quede a que escuche este programa que dirige Caridad Murillo. Es un programa de testimonios de la vida real. Es un programa que trae dos testimonios de dos personas que vienen a dar sus palabras de agradecimiento. En primer lugar, quiero decirle, porque hay personas que dicen, ay, no la visito porque de seguro es obligatorio dar los testimonios. No, estas personas que dan los testimonios en mi programa, ¿verdad? De agradecimiento me dicen, hermana, yo quiero salir en su programa. Y yo muy orgullosa, ¿verdad? Y muy fascinada, le digo, sí, si usted quiere que su testimonio salga por la radio, no hay ningún problema. Sí, más bien, usted está ayudando a muchas personas que están pasando por esa enfermedad que usted tenía a que se curen de enfermedades. Entonces no es obligatorio, es si sale del fondo de su corazón, así que no se preocupe. Bienvenido sea usted, hermana, que está escuchando el programa mío por primera vez, y a usted, hermano. Y bienvenidas a las personas, a mis clientes, a mis amigos, a mis pacientes que ya vinieron acá, a mis pacientes que ya están curados, y a los pacientes también que han dado su testimonio, porque yo sé que cuando la gente da su testimonio está pendiente, dice, me quiero escuchar por la radio. Y pues aquí está. Hoy vamos a arrancar con estas palabras de agradecimiento de esta persona que hoy dice gracias porque mi vida cambió después de que traté con Caridad Murillo. Hermanos de la sintonía, mis fieles oyentes, hoy tenemos una madre que está totalmente agradecida porque su hijo ha cambiado. Me trajo su niño enfermo. ¿Cuántos años tiene usted, hijo?
9: 11.
8: ¿Cuál es su nombre?
9: John Josué.
8: John Josué era un niño que, pues, él le va a contar la historia. Su madre le va a contar la historia y él también le va a contar parte de lo que él sentía. ¿Qué tal, hermana? ¿Cómo está? ¿De dónde nos visita?
9: Colonia 3 de Septiembre, y yo vine aquí porque mi niño se sentía mal, ¿verdad? Entonces lo traje aquí a tratamiento y él ha cambiado bastante a como él venía, ¿verdad?
8: ¿Cuántos tratamientos lleva John ya?
9: 2 con este, y con el primero hubo un cambio bastante.
8: Ya él prácticamente se siente curado.
9: Sí.
8: Y cuénteme, ¿qué era lo que él sentía?
9: Él sentía mareo, dolama en el cuerpo, que pereza, que no podía estar, pues, porque todo le dolía, y ahora hay un cambio bastante mejor.
8: ¿Usted se lo ha visto totalmente?
9: Sí.
8: Cuéntele, hermanito, hijo de Dios, cuéntele a la audiencia, ¿cómo se siente usted ahora?
9: Muy bien. Antes me sentía mal, ahora sí me siento bien con los tratamientos.
8: ¿Ahora siente energía?
9: Sí.
8: ¿Energía? ¿Ahora el estudio es totalmente diferente?
9: Sí.
8: ¿Ya no siente dolor en sus huesitos?
9: No.
8: ¿De cabeza?
9: Tampoco.
8: ¿Eso que le pegaba sueño, que usted se manejaba con aquel gran pereza y con aquel gran sueño?
9: Tampoco.
8: ¿Ya eso ya ha desaparecido de su cuerpo, verdad?
9: Sí.
8: Bueno, y cuénteme, hermana, usted está agradecida con Dios y con la maestra Caridad por haberle ayudado con su muchachito.
9: Sí, gracias a Dios, ¿verdad? Porque con los tratamientos que le hemos puesto aquí, pues él se ha sentido bastante mejor, ¿verdad? Gracias a Dios primero, ¿verdad? Porque él ya se siente bastante mejor a como él venía.
8: Me acuerdo que usted vino con su madre.
9: Sí, también mi mamá, y también con los tratamientos que le han puesto a mi mamá, pues ella ha cambiado bastante, porque al principio pues ella no podía ni caminar y ahora ya entra caminando por la puerta.
8: Qué bueno, la mira, sí, diferente, ¿verdad?
9: Sí, muy
8: su
9: diferente.
8: Le ha cambiado,
9: sí,
8: a su madre. Bendito
9: todo
8: sea el Señor,
9: todo.
8: Y van a recibir mejores respuestas,
9: sí,
8: de los tratamientos.
9: Así es.
8: ¿Qué me le dice usted a las personas que hoy están escuchando este bonito testimonio suyo de ese muchachito?
9: Bueno, pues si tienen niños así que estén mal, ¿verdad? Pues que los traigan, porque aquí es muy bueno.
8: Usted comprobó con hecho, ¿verdad?
9: Yo lo tengo muy comprobado, porque ya mi niño está mejor, y por eso les digo de que si alguien está mal, pues lo pueden traer acá y hay bastante cambio.
8: Bueno, hermana, muchas gracias por sus lindas palabras. La gente pues lo va a tomar en cuenta.
9: Sí.
8: Que el Señor me la bendiga.
9: Gracias, amén.
8: Mire qué lindo usted, qué lindo. La madre diciendo, su hijo ya está bien. Su hijo ya no siente dolores. Su hijo ya está bien aplicado en la escuela también, porque él tenía problemas de olvido y él se manejaba con aquel cansancio, aquel dolor en los huesos. Era una cuestión que hasta había perdido el apetito del muchacho, pero gracias a Dios ya está bien. Ella también trajo a su mamá, y su mamá pues perfectamente bien también. Y eso es lo bonito, mis hermanos. Ya voy a regresar porque hay muchas personas que quieren mi dirección. Ahí está mi dirección, se la voy a dejar ahorita. Y si quiere llamarme después del programa para consultarme, ahí también le dejo lo que es mi número de teléfono. 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
12: 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Retire esas malas energías del hogar, porque a través de esas energías malas en el hogar se vienen las enfermedades, se viene la miseria, se viene la desgracia, se viene la mala suerte, se vienen las peleas en el hogar. 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
11: Amuletos preparados para toda aquella persona que hoy quiere cambiar su suerte en todo lo que ha querido, porque hay mucha persona que ha luchado y ha luchado trabajando, caballeros que he visto con sus manos, pero una vez todas maltratadas de tanto estar bajo agua, bajo sol, con el azadón, con el machete, fornaleros que han trabajado toda su vida y no han logrado pero ni siquiera tener su casita, o personas que han luchado para tener lo que tanto les ha costado, pero personas con envidia, personas con maldad, personas con el mal corazón, hacen trabajos, hacen maldades para que poco a poco su finca no le dé productividad que usted espera, para que su cafecito se le caiga, para que a usted no le salgan trabajadores o corteros o aquella persona que le pone daños a usted, trabajos a usted, misas a usted, pero para hacerle el mal, para que usted no mire la prosperidad, porque hay mucha persona que dice trabajo y trabajo y miro que mi vida no cambia. Hay tantas personas que hoy tiene su hogar lleno de enfermedades, enfermedades raras, enfermedades desconocidas, enfermedades que han sido tratadas por muchos médicos y que no las han podido encontrar, enfermedades que han sido tratadas, se han hecho muchos exámenes, óigame bien, y no le sale absolutamente nada. Entonces son personas que han puesto a su vida enfermedades con hechizos, con maldades. Entonces, ¿qué le quiero decir aquí? Que si usted es una de las personas que hoy está enferma y mira que no mira cambios, mira que no haya el tratamiento, mira que no le llega la medicina, pues aquí usted va a encontrar la solución, porque le voy a hacer un chequeo espiritual, le voy a hacer un examen espiritual para ver si esa enfermedad es natural o es sobrenatural.
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Ya estamos llegando a la parte final de este su programa. A mí me encanta estar acá. Yo quería presentar dos testimonios el día de hoy, pero el primero pues era un testimonio largo y no me dio mucho chance, pero yo le voy a decir una cosa, usted no pierda esta frecuencia. Siempre escuche el programa a esta misma hora porque mi programa suena de lunes a viernes. 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

0: En Talanga Estéreo es la hora 6:00 p.m.
1: 50 minutos. 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

0: En Talanga Estéreo es la hora 6 de la tarde,
1: 59 minutos.
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1: Ok, buenas noches. Estábamos probando audio por acá porque no tenía el retorno por acá. Así que buenas noches. Buenas noches tengan todos y cada uno de ustedes en nombre de Dios. Como principio y fin de todas las cosas. A Dios gracias que nos permite poder estar acá nuevamente a través de las ondas radiales, como lo es la 90.9, su programa deportivo, este que le transmitimos los viernes y los días lunes también de 7 a 8 de la noche. Estamos acá ya listos y preparados, les vamos a hablar sobre lo que acontece. Próximamente se viene ya lo que es la gran clausura del campeonato mundial, ¿va? Donde todos hablan sobre Argentina, que le han regalado el pase, que no sé qué, que no sé cuánto, que a puro VAR y árbitro ha clasificado, pero bueno, la Argentina está por segunda vez consecutiva en un campeonato mundial y va contra España, ¿verdad? Va contra España este próximo domingo a la 1:00 p.m. También se continúa el campeonato de veteranos acá en Talanga, del cual pues no nos han pasado información, y también pues el campeonato burocrático allá en La Ermita. Ahí se está jugando un campeonato de carácter burocrático, ¿verdad? Ahí en la comunidad de La Ermita. Y aquí en Talanga pues está en apogeo lo que es las ligas menores, donde hay pues un sinnúmero de categorías que se están jugando. También de segunda división ha arrancado lo que es la pretemporada el equipo San Rafael de la mano de Dani Turcio, ¿verdad? Así que el día miércoles arrancó con lo que son las visorías. De eso y más vamos a estar hablando a través del programa deportivo, a través de Talanga Estéreo, que ya estamos listos y preparados. Ya está Jorgito Peralta con nosotros también. Buenas noches, Jorgito.
2: Ok, buenas noches tengan todos y cada uno de ustedes y bienvenidos sean a una edición más de su programa Hablando de Deporte a través de Talanga Estéreo 90.9 FM. Hoy es viernes 17 de julio del 2026, ya estamos más que listos y preparados para llevarles una hora con mucha información deportiva. Bueno, esta semana se jugaron ya las semifinales de la Copa del Mundo. España venció a Francia y Argentina a la selección de Inglaterra, y serán los dos finalistas, el campeón de América y el campeón de Europa. Hubiese sido una finalísima España-Argentina si se hubiese jugado.
1: Así es, va. Fíjate que estaba viendo yo ese partido de Argentina, ¿no? Tuve
2: Argentina
1: pues
2: sufrió
1: la oportunidad de poderlo ver, sí. En algunos laxos, ¿va? Miré prácticamente casi todo el segundo tiempo cuando llegaron los goles. Llegaron los goles donde Argentina estaba abajo en el marcador. Pero fíjate que en esta ocasión, yo no es que sea, como dice un compañero por ahí, anti-Argentina.
2: ¿Anti-Argentina?
1: Sí, yo no es que sea anti-Argentina. Lo que pasa que lo que es, va, Argentina ha jugado a puro VAR, a puro error del adversario. Le anulan goles, le pitan faltas que no existen, jugadas más violentas contra el rival que no se las pitaban. Incluso señalaban a Messi en una falta contra Egipto, me parece que fue, donde pues debió haber sido expulsado, pero decían otros por ahí que a la FIFA se le acaba el negocio si expulsan a Messi, que por eso no lo expulsaron, pero que fuera un jugador de Cabo Verde o de otra selección, si lo hubiesen expulsado en esa falta. Aparte de todo ello, ¿verdad?, del partido que jugó contra Inglaterra, el partido que jugó contra Inglaterra, cuando estaba abajo en el marcador, Inglaterra se
2: metió atrás,
1: se replegó atrás, Jorgito. Incluso cuando le cae el segundo gol, Jorgito, hay 8 ingleses defendiendo y solamente Argentina atacando con 4 jugadores que le metió el gol. La desesperación, la desubicación, los nervios traicionaron a Inglaterra, jugadores que son de la nueva generación que no pudieron mantener ese resultado. Mete el gol Argentina y se replega todo atrás. Error para un equipo como es Argentina, con jugadores muy rápidos, como el mismo Lionel Messi, como este muchacho que les metió el gol, que entró de cambio también, va.
2: Lautaro Martínez.
1: Sí. Fíjate que Bueno, este McAllister también, que sacudía sí. la media cancha.
2: Enzo Fernández.
1: Entre sí, y fíjate que para mí, en este partido, para mí que Argentina sí se merecía pasar a la final, porque no anduvieron llorando, no anduvieron pidiendo VAR, no anduvieron reclamándole al árbitro, se dedicaron a recuperar el partido y a remontarlo.
2: ¿Va? Se dedicaron a jugar.
1: O sea, se dedicaron a jugar y Argentina contra Inglaterra fue una trompa, ¿va? Se le fue encima. Como fiera herida se le fue encima.
2: Claro, sufrió, sí. Sufrió Argentina, pero logró recuperarse.
1: No, pero fíjate que después de que... Inglaterra le está jugando tú a tú, ¿eh?
2: Sí.
1: A Argentina.
2: Hasta que llegó el gol.
1: Le mete el gol y fue el peor error de Inglaterra, meterle el gol a Argentina porque se replegó todo atrás, como vamos a defender este gol.
2: Y vamos ahí, a defender el resultado.
1: Vamos a defender el resultado. Y no le alcanzó el tiempo porque Argentina se le fue encima, hicieron unas variantes que le funcionó a la perfección al técnico y al final pues Argentina remontó y sí se merece estar en la final, ¿va? Sí se merece estar en la final y va contra nada más y contra nada menos que contra España, ¿va?
2: Sí, que venció a Francia 2-0.
1: Que según las estadísticas, ¿va? Las estadísticas, los análisis que hacen algunos... hondureño, los hondureños deberíamos ir con España, porque alguna parte de la población española, perdón, de la población hondureña, depende de España, ¿no? Tenemos familias allá, bueno, yo no tengo quien me mande ni tan siquiera un saludo, ¿no? Como dijo aquel, en España.
2: Aunque igual, gane o pierda España, la vida continúa.
1: La vida continúa, ¿va? Pero como te digo, yo no tengo quien me mande euros, como dijo aquel, ¿va? Que ustedes en la radio solo saludan a los que les mandan euros, dice, a los que les mandan dólares, dice.
2: ¿Cómo?
1: Y a uno, si supiera. Y a uno de pobre, dice, no lo saludan, ¿va?
2: Si supiera.
1: El pensamiento de cada quien, ¿va? Pero, según va, yo no tengo a nadie en España que... a quien poderle llorar, que me mande un par de pesos, ¿va? Pero si bien es cierto, tenemos amigos allá en España.
2: Sí.
1: Bueno, tenemos a María Pérez, que en una ocasión, pues sí, nos mandó un fresco, ¿va? María Pérez, tengo amigos allá. Está un amigo que se llama Marlon Elvir, está Mundo Amador, está, bueno...
2: Edgardo
1: Jiménez.
2: Jiménez.
1: El Gato.
2: La Garza Cáceres.
1: No, la Garza Cáceres.
2: No, Edwin Cáceres.
1: Edwin Cáceres.
2: Sí.
1: La sucia chiquita, le dicen, ¿va? Está Edwin Cáceres. Toda su familia está allá, excepto el papá, ¿va? Que está aquí, Adolfo Cáceres, el hermano de don Alfredo Cáceres.
2: Está con toda la familia allá.
1: Todos están allá. Toda la familia.
2: Incluyendo él.
1: De Adolfo Cáceres está allá. Solo él se quedó acá, ¿va? O sea, solo a él lo dejaron aquí solo, ¿va? Porque él no se quiso ir para allá. Él
2: no,
1: dijo que
2: no se encontraba.
1: No, para nada. Estuvo un tiempo allá y dijo, nada, mejor me voy para Talanga, que allá estamos más tranquilos. Y se vino para acá, porque allá, bueno, es difícil para una persona allá de...
2: No, es diferente.
1: Es diferente.
2: Otro, ¿va?, tipo de comida, otra cultura.
1: Pero a lo que vamos, va, que sí, hay un montón, un sinnúmero, incluso hay población entera allá hondureña, en España, va. Y acá muchas familias dependen de ellos. Tengo una sobrina también allá, Fanny Danelia Alvarado, y sus tres hijos que están acá en Honduras dependen de ella, ¿va? Ahí está Fanny Alvarado, madre también, y está el gordito, está la negrita. Esa negrita ya, Fanny, hay que ir afilando la tunca porque esa negrita ya se está poniendo bien bonita, entonces hay que afilar la tunca, ¿va? Y está la otra, la muñequita, le digo yo, la otra que se parece a Fanita cuando estaba chiquita. Mis tres sobrinas, ahí en los charcos, ¿va? Y pues ella está allá y su familia, pues en alguna parte, pues depende también de sus hijos, de ella, de allá, ¿va? Y muchas madres y padres que están allá, ¿va? En España, ¿va? Y por eso, según va, los hondureños deberíamos de apoyar a España, pero...
2: Eso no tiene nada que ver.
1: Sí, de nada sirve que todo España, que todo Honduras vaya apoyando a España, y pues España no haga un buen papel frente a Argentina, ¿va? Recuerden que Argentina es el actual campeón. La gente ha criticado mucho a Infantino, dicen que Messi es el consentido de Infantino, que Infantino quiere que Messi se retire siendo campeón, porque este es el último campeonato que jugaría Messi, ¿va?
2: Deberá ser admirador de él.
1: Sí, este es el último campeonato que va a jugar Messi. Aquí Messi pasa a segundo plano, y escuchen la vez que se lo estoy diciendo, de aquí Messi pasa a segundo plano, ¿va? De aquí para allá, es último campeonato que juega. Yo me recuerdo cuando hicieron jugar a Maradona en el último campeonato también, que lo hicieron, Maradona había dicho que ya había renunciado a la selección, incluso se había retirado, tenía una semana ya, Jorgito, dos semanas parece de haberse retirado del fútbol, cuando lo hicieron volver, ¿va? Para vender imagen, hicieron volver a Maradona, lo pusieron a entrenar a doble horario, lo hicieron rebajar las libras que tenía que rebajar, lo pusieron a tono, y ponerlo allí era vender imagen, ¿va? Entonces eso es lo que pasa. Aquí se habla mucho de este señor, ¿te acordás
2: de la FIFA?
1: No sé si vos te recordás de cómo se llama, de esa información que llegó, que le apodaron el FIFA Gay, algo así, en donde metieron preso a varios directivos de la FIFA por andar haciendo anomalías, ¿va? Y eso pasa en todas las federaciones, y no digamos esta, que es a nivel mundial, ¿va? Entonces,
2: ¿federaciones?
1: Sí, allí metieron preso a varios directivos. Y este señor, que Joseph Blatter, que era el presidente, tuvo que defenderse en libertad. Pero bueno, el billete es el que domina, ¿va? Al final...
2: Pues, Alfredo Jaguit también estuvo preso.
1: Sí, Alfredo Jaguit. Calleja, va, que murió en Estados Unidos.
2: Sí, expresidente de la República también.
1: Sí, fíjate que hay unas entrevistas ahí en donde hablan los exjugadores de la Selección Nacional de Honduras, y dice que a la selección en aquel entonces, por el partido del tercer lugar de la Copa América, le dieron $20,000 en aquel momento, ¿ah? Le dieron $20,000, y dice que ese dinero, quien se lo agarró, fue Alfredo Jaguit. Eso es lo que dice, fíjate que eso es lo que dice una entrevista que hay por ahí. Fíjate que voy a ver si la encuentro por acá. Jorrito, ¿no tenés algo por ahí, Jorrito, que me entretengas por ahí, por favor?
2: Francia e Inglaterra mañana pelearán por el tercer lugar. Los perdedores en semifinales jugarán por el tercer lugar, por el honor. Vamos a decir, por el bronce. Mañana en Miami, para cerrar la Copa del Mundo, y el plato fuerte será el domingo, la gran final entre España y Argentina. Bueno, España ya fue campeón mundial una vez, en aquella época, una época dorada donde ganó dos Eurocopas y una Copa del Mundo, 2008, 2012 y el campeonato mundial en 2010. Después del 2014, España tuvo una caída. Como que tuvo una caída, donde quedó eliminado en la primera fase. Y en Rusia 2018 lo elimina Rusia. En octavos de final, en el 2022 lo elimina Marruecos en penales. Ahora resurge esta selección española.
1: Sí, fíjate que estaba buscando por acá, Jorgito, la entrevista que te digo.
2: Sí.
1: Estoy buscando por acá la entrevista que te digo. Voy a ver si la encuentro por aquí, porque yo sigo una página.
2: Alfredo Jaguit era presidente de la CONCACAF.
1: Sí.
2: También fue.
1: No, pero no lo encuentro por acá, fíjate.
2: Bueno, ahí dejamos.
1: Vamos a ver si... Vamos, Jorgito, vamos.
2: Vamos, pues. Aparte del partido, también tendremos el show de medio tiempo. una presentación artística. Al finalizar el primer tiempo, previo al inicio del segundo tiempo, muchos se van a reunir con su familia, muchos se van a reunir en diferentes partes para ver el partido. A ver, esto está.
1: Vamos, Rito, vamos. Sí.
2: Vamos a ver si será, si Argentina repite.
1: Es que, Jorgito, vos te queda que... Quiero que desarrolles un tema vos, Jorgito. ¿Ah?
2: Vamos a ver si Argentina repite. Si Argentina repite el campeonato como en el 2022. El nuevo campeón será España. Ya lo hizo. Francia fue campeón en el 2018. Venciendo a Croacia en Rusia. Y vino a perder la final con Argentina. En el 2022 vamos a ver si ocurre lo mismo. Vamos a ver si ocurre la misma situación. O Argentina retiene el título después de la polémica que tuvo en aquellos partidos contra Cabo Verde y contra Egipto. A pesar de eso. Eso lo veremos el próximo domingo. Yo digo que va a ser un buen partido, va a ser un partido cerrado. Va a ser de tú a tú este partido. Y creo que puede llegar hasta el alargue. Puede llegar hasta tiempos extra o penales. Vamos a ver qué sucede este domingo. España ha sido campeón de Europa, fue campeón de Europa en el 2024, el campeón de la Eurocopa, y Argentina, que ha sido bicampeón de América Argentina y actual campeón del mundo. Vamos a ver, incluso esta hubiese sido la finalísima. Es un partido que se juega entre el campeón de Europa y el campeón de América. Argentina le ganó a Italia en aquel entonces, allá por el 2022. Y al final no se pudo jugar esta vez entre Argentina y España. Pero vamos a ver, en esta ocasión les tocará enfrentarse el campeón de Europa y el campeón de América por el campeonato mundial, para ver quién es el campeón del mundo.
1: Así es, el día domingo.
2: Sí, verdaderamente es una finalísima.
1: El día domingo a la 1:00 p.m. es la final, va.
2: Por hondureña.
1: Mañana hay partido del tercer lugar, va.
2: Sí. También. Francia, Inglaterra.
1: También a la 1:00 p.m. Tengo yo un calendario por acá. No sé si cambiarían la hora o este calendario está mal por acá. Pero acá dice que a la 1:00 p.m. será el partido del tercer lugar. Fíjate que aquí encontré lo que dice el Jocón Reyes. No sé si fue que se le zafó. O en verdad, pues, bueno, aquí, él en esta página, él está en una larga entrevista, ¿va? Entonces aquí la pusieron por parte, ¿va? Y él cuenta anécdotas de los compañeros de selección en aquel momento. Escuchá lo que dice en esta anécdota que está contando, una anécdota, y menciona a Alfredo Jawi.
2: Démosle paso a continuación.
1: Pone atención lo que dice, y pónganle atención lo que dice el Jocón Reyes.
3: No me pagas, me voy a suicidar aquí, le digo, venite ahorita, me dijiste, vamos a arreglar lo de los premios. Dijo Jawi, el premio hasta donde llegue, lo que ven es de usted. Lo que no sabía este jodido es que por partido te dan $20,000. Llegamos allá y a $1,000 para repartirlos entre todos, y ahí era parejo, ¿verdad? Estaba quedando con 19 de barba. Y a Uruguay le dieron 400 por el cuarto lugar, y Tyson estaba jugando en Nacional. Y nos dimos cuenta por Tyson, y porque a nosotros nos vendieron, no, dije que para el tercer lugar no había. Dicen que el único que cobró fue Limber, porque se fue con unas pastillas de curar frijoles a la casa de Calleja. A Calleja le pagó a Limber. En el latido, preguntarle al Moreno.
4: Pero así como
3: a... Ah, sí, si no me pagas me voy a suicidar aquí, le digo, te voy a retapatear. Me va a hacer eso a mí en la caja, le digo, tomátela, te voy a traer el agua, le hubiera dicho yo.
1: Bueno, contando anécdotas, escuchaste lo que dijo, ¿va?
2: Sí.
1: Escuchaste lo que dijo, ¿va? Que a ellos les mintieron. A ellos les mintieron, dice.
2: Les dijeron que lo que viniera era para ellos.
1: Que lo que saliera era para ellos. Y lo que no sabían, que en aquel momento ellos iban a llegar al tercer lugar. Está hablando de la Copa América.
2: Sí, allá por el 2001, sí. Hace 25 años.
1: Oye bien, está hablando de la Copa América. Les dieron $20,000. Y Alfredo Calleja y Alfredo Javi les dijo que solo les habían dado $1,000. Y le repartieron $1,000 entre todos, ¿va? O sea, él contando anécdotas, se les zafó decir esto también. Alfredo Javid ya está castigado de por vida, no puede participar en ningún evento deportivo que tenga que ver con el deporte.
2: Aparte de que está privado de su libertad.
1: Sí, llámese fútbol, voleibol, basquetbol, en nada puede participar, ¿va?
2: ¿Ah? Y Calleja que ya está descansando.
1: Sí, oíbe, vamos a repetir esto.
3: Tranquilo, le digo, venite ahorita, me dijiste, vamos a arreglar lo de los premios. Dijo,
1: oí lo que dije.
3: Jaúl, el premio hasta donde lleguen, lo que ven es de usted. Lo que no sabía este jodido es que por partido te dan $20,000. Llegamos allá y a $1,000 para repartirlos entre todos y ahí era parejo. Estaba quedando con 19 de barba. Y a Uruguay le dieron 400 por el cuarto lugar. Y Tyson estaba jugando en Nacional. Y nos dimos cuenta por Tyson. Y porque a nosotros nos vendieron. No, dije que para el tercer lugar no había. Dijen que el único que cobró fue el Limber.
1: Oye,
3: porque
1: cobrando, contando anécdotas, dijo que en aquel momento, ¿va?, les dieron $1,000 para todos los jugadores, ¿va? Pero que en realidad la federación, o sea, la FIFA, le dio por llegar al tercer lugar $20,000.
2: Sí.
1: Ah, ¿te fijas cómo son los directivos en Honduras, va?
2: Ah, sí.
1: Ah, ¿te fijas cómo son los directivos en Honduras, va?
2: O sea, les robaron el dinero.
1: Les robaron el dinero que ellos a puro pulmón y a puro sudor se lo habían ganado dentro de la cancha, llevándolos alegría a todos, va. ¿Sí? Porque todos en aquel momento disfrutamos ese partido. Ese partido. Yo me recuerdo que nosotros, como seguidores del fútbol, como personas que nos gusta el fútbol, lo vivimos a lo máximo, ¿va? Es el partido que mejor disfrutamos los que nos gusta el fútbol en aquel momento. Primero, eliminar
2: a Brasil
1: con Cafú de defensa, que en ese momento Cafú era uno de los mejores defensas del mundo, ¿va?
2: Ahora, en este mes,
1: Cafú en ese momento, Cafú era ya prácticamente veterano, ¿va? Que te aceptaban tres refuerzos por equipo, ¿va? Por selección. Era, acordate que era sub 23, ¿va? Era sub 23, me recuerdo yo, y te aceptaban tres refuerzos mayores de 23. Y Honduras llevó, me recuerdo, a Samuel Caballero, creo. Bueno, no me recuerdo a quiénes llevó en ese momento. Pero el punto es este. Que ellos eliminan a Brasil. Ricardo Cacá empezaba a sacar auge en ese momento. A hacerse famoso empezaba. Es como este Haaland, ¿va? Que sí. Haaland le metió
2: 9
1: a Honduras, ¿va?
2: Sí.
1: Entonces, en una selección 17.
2: Sub-20.
1: Perdón, sub-20.
2: En Polonia en el 2019.
1: Sí, entonces, en ese momento, este Ricardo Cacá empezaba en el fútbol brasileño, ¿va? Y muchos jóvenes que venían saliendo ya en el fútbol brasileño, y Honduras lo eliminó. Y llegó a pelear el tercer lugar.
2: Perdimos con Colombia en semifinales y en el partido por el tercer lugar le ganamos a Uruguay.
1: Y a Uruguay, allá jugaba Tyson, dice el Jocón, ¿va?
2: En el Nacional.
1: Sí, entonces.
2: En Montevideo.
1: Entonces, por medio de Tyson, ellos se dan cuenta que a Honduras le dieron $20,000 por haber ganado el tercer lugar, ¿va? Y en aquel momento, ¿va?, ganar un tercer lugar a ese nivel de competencia de selecciones, ganarle a las mejores selecciones en ese momento, ¿va?
2: De América,
1: pues sí, porque es Copa América, pues era algo enorme, era algo de alegría, ¿va? Llegó la selección a Honduras, la recibió una multitud de personas en el en el aeropuerto, va, que ni respeto, ¿eh? Porque se lo merecía, pues, ¿me entendés? Pero ahí está el lado oscuro de esa, de ese triunfo. Sí. Estos señores, por algo, pues, los metieron presos, ¿va? O sea, la gente dice, no, que son buenas personas, que no sé qué, que no sé cuánto, pero nadie conoce el lado oscuro de lo que ellos andan haciendo, ¿va? Nosotros miramos los alcaldes y no sabemos qué negocios ellos hacen por aparte. Aquí la gente dice, no, que está robando, no, que esto y que el otro, pero nadie tiene, como dijo aquel, pruebas, ¿va? Como dijo un ranchero por ahí, yo cuando digo que la mula es parda, es porque tengo los pelos en la mano, ¿va? Mientras tanto, usted no puede decir nada, ¿verdad? Son las 7:30, vamos a ir a la pausa comercial. Hoy se perdió Mario Lozano, pero dije Mario Lozano que aunque no me mande mensaje, él siempre está con la oreja en el radio y el radio en la oreja. Vamos a la pausa comercial, luego venimos a decirle a usted que le estamos ofreciendo una propiedad, un solar, va, aquí en la colonia Girón. Ya volvemos, va, Jorrito.
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6: Ok, aquí estamos de regreso siempre con todos y cada uno de ustedes, saludando a todas las personas que están conectadas en esta noche a través de la programación deportiva de Talanga Estéreo. Saludos especiales para todos los que nos escuchan por ahí. Saludamos a Jorge Luis López en el Camalotal, a su querida madre y a toda su familia por allá y a toda la gente que nos escucha en esta zona de El Camalotal, en la Candelaria, en la Presa, acá en Poza Redonda, en el Tamarindo, en Majadita. Ahí está el suegro de Oscar Cruz. Y también saludamos por ahí a, en las Delicias Cedros, a don Oscar Valle y a toda su familia. También por ahí está en Villahermosa la gente que nos esté escuchando. Allí en Villahermosa va el saludo muy especial para usted. Y más allá nos escucha don Pedro Alberto Flores, el hombre de la 380. Allí en el Guante está don también está don Armando Ponce y el profesor Mario Castillo, que tuvimos la dicha de encontrarnos con el profesor antier, con el profesor Mario Castillo, con andaba ahí con su esposa, ¿verdad?, en algunos trámites, ayudando pues a algún familiar por ahí. Saludos, profesor Mario Castillo, por ahí lo estamos saludando en esta noche, hasta Buenavista, allá va, arriba de los trozos, o allá en el Bramadero. Por ahí saludamos también a don Carlos Roda en el Tablón. Ahí está don Carlos Roda, don Ismael Castro, el comandante por ahí. Saludos a don Ramón Torres también, ahí en el tablón nos escucha don Ramón Torres y don Ramón Savero y todos los Ramones, va ahí don Ramón Valdés ya no, porque ya no está. Así que también por acá está Cacarra, está Chevito Ortiz, está don Rolando Pavón también por ahí escuchándolo y don Germán allá en Los Charcos, no sé, don Germán, ¿cómo es el apellido, hombre, de don Germán? Ya se me olvidó el apellido de don Germán, por ahí que siempre nos escucha, y el gran Ismael Flores, el famoso Piroizo, que por ahí también nos está escuchando, y el compita Santos Herrera, allá está el compita Santos Herrera con la escopeta en la mano por cualquier movimiento en falso, ¿verdad? Y también saludamos al Gato González en el Rincón Grande, saludos a toda la gente en el Rincón Grande, en la Labranza, y allá en lo que es el Terrero Colorado. También saludamos a la gente del Agua Blanca, Las Quebradas, el Ocotal, la Montañita, la Majada, Buenavista también, aquí Talanga, Buenavista, ¿va? Matón Quemado y toda esa gente que está por ahí siempre conectada, ahí en el Agua Blanca nos escucha Jeremías, el hombre de los camarones rojos, y por ahí toda la gente que está pues sintonizando en esta noche. Aquí en Talanga está la Garza, ya se le curó el ala a la Garza, ¿va? Así que a la Garza ya se le curó el ala, ¿va? Así que la Garza, yo le digo a la Garza que deje de andar murmurando, ¿va? Ah, si no va a aguantar que no murmure. Le habían quebrado un ala de un escobazo a la Garza, ¿va? Por ahí está Henry Javier Pineda también, el hombre de la Suburban Dorada. Ahí está el hombre de la Suburban Dorada, ¿va? 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
6: 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Póngase abusado. También recuerde que allí en lo que es la ermita, allí en la ermita, se está jugando este campeonato burocrático, ¿va? Se jugó la jornada número 4, ¿verdad? Se jugó la jornada número 4.
7: Y esta que viene es la número 5.
6: Sería la número 5, ¿va? Sería la número 5. La próxima jornada este domingo sería a las 9 de la mañana Esperanza contra Los Cabros. A las 11 de la mañana sería Los Cañeros contra Cobra. A la 1 Real Juventud contra Chamos.
7: Durante la final del Mundial.
6: Sí, a la misma hora de la final del Mundial va Real Juventud Chamos. Y en la tarde la Ermita contra Los Charcos, ¿va? Allí en lo que es justamente la ermita, valga la redundancia de palabra. Por aquí yo me encontré una fotografía en donde vamos a ver a la jornada número 4. Esta no me la mandaron, esta yo me la robé. A la jornada número 4, Los Charcos encabezando con 9 puntos, ¿va?
7: La tabla de posiciones.
6: Sí, la tabla de posiciones. La ermita también con 9 puntos. seguida de los Cabros, que tienen 7 puntos. Cobras con 7, el equipo de don Elvin Canales, el Juventud con 6, Chamos con 4, Cañeros con 3 y la Esperanza con 1. Yo no sé qué le pasa a la Esperanza, lo miré en este campeonato, acá también en Río Dulce, y no vieron una también, va. Y aquí solamente llevan un punto también allá. No sé qué le pasa a este equipo de la Esperanza, no sé si es que la forma de dirigir, los jugadores no tienen ganas de jugar, pero este equipo siempre ha tenido excelentes jugadores, ¿verdad? Y aquí han dado dando tumba en estos últimos dos campeonatos que lo he visto yo, ¿eh? En estos últimos dos campeonatos que lo he visto yo, pues han dado dando tumbos por ahí. También quiero agradecer a Douglas Amador. Douglas Amador estaba haciendo un trabajo social ahí. Bueno, él es el gerente de la empresa de servicio de taxis Reina, servicio de transportes taxis Reina, de la ermita Talanga, Talanga la ermita, el cual pues nos patrocina las narraciones, ¿va? Gracias a Douglas Amador, ¿va? Bien atendido ahí el muchacho, ¿va? No los quejamos de Douglas Amador, bien atendido con todo, ¿va? Y al 100, ¿va? Cumple con lo que promete Douglas Amador, no es igual a los políticos, ¿va? Porque como Douglas Amador no es político, ha estado haciendo un trabajo que le beneficia a él, como dijo él mismo, ¿va? Con los taxis. Han estado tapando los baches de esta calle de la ermita, ¿va? De Talanga a la ermita. Han estado tapando los baches.
7: ¿Tramo? ¿Ah? El tramo de Talanga a la ermita.
6: Sí, han estado tapando los baches que están ahí, ¿va? Porque a él se le arruinan los carros, ¿va? Entonces, como dice. Sí, como dice él, me sale más fácil pedir ayuda, ¿va? Colaborar un poco y ponerse a tapar estos baches, ¿va? Allí en esta carretera de la ermita a Talanga, Talanga a la ermita, o de Río Dulce a la ermita, de Río Dulce a la ermita, que esa calle prácticamente está pero como para llorar, va. Hay unos mulas de cráteres ahí que si usted viene abriendo la jeta y viene en velocidad, peligroso darse vuelta ahí con un carro, va. Entonces, como dice, sí, como dice él, me sale más fácil pedir ayuda, va, colaborar un poco y ponerse a tapar estos baches, ¿va? Allí en esta carretera de la ermita a Talanga, Talanga a la ermita, o de Río Dulce a la ermita, De Río Dulce a la ermita, que esa calle prácticamente

0: trabajando en esto. Gracias a Douglas Amador que se proyecta, ¿va? Y como dice Douglas Amador, ¿va? Hay que echarle ganas, no importa, ¿va? Hay que trabajar por el lado derecho, siempre con pruebas en la mano, ¿va? Como dice el ranchero aquel, ¿va? Cuando yo digo que la mula es parda es porque tengo los pelos en la mano, ¿va? Así que Douglas Amador a echarle ganas, ¿va? Gracias al muchacho, como le digo yo, a Douglas Amador, que ha estado trabajando ahí, a don Elvin Canales también de Cervecero y Villares Toby, allá en Palmira, frente al cuartel de los Chavarría. Por ahí está la licenciada, la abogada Norma Miriam Chavarría y Rigoberto Valle, que se perdió del radar, ¿va? Rigoberto Valle ya no quiere saber nada de la sociedad, ¿va? Este hombre anda por otros rumbos allá, ¿va? Este hombre anda como el padre, escondido allá entre los... porque ahí como caminan los padres escondiditos allá, así camina Rigoberto Valle ahora. Ahí saludos al pana también, que ahora es cristiano, dice el pana, allá no, nada de caguamas, nada de cigarro y nada de nada, ¿va?
1: ¿Está bien?
0: Todo cheque, ¿va? Así que el pana ahora pues es seguidor de la palabra de Dios. Excelente. Aprende, Polo. ¿Ah? Aprende vos, Polo, el hermano. Aprende el Polo, que en la mañana es Polo y en la tarde es Bolo, ahí en el campo. No, dice Polo que ya no bebe tampoco, dice. Que ya no toma, dice Polo, ¿ah? ¿Ah? Ya no toma, dice, pero las cosas en serio. ¿Ah? Así que gracias a estos buenos amigos allá. Son las 7:46. 7:46. Mientras tanto, también en Manantiales se sigue el campeonato de veteranos, ¿va? Allí en Manantiales. Y aquí en el estadio, es que el amigo Ramón Rosales siempre me manda información de las ligas menores. Pero en estos días no me ha mandado nada. No me ha mandado nada el amigo José Ramón Rosales, que así se llama la liga, ¿va? De las ligas menores. Se llama José Ramón Rosales y don Ramón Romero, Bayer, ¿va? Saludos a Bayer, el papá del licenciado Nectalí Romero, por ahí, ¿va? Ahí está el gran Bayer, ¿va? El gran Ramón Romero. Estos señores que han dejado la vida en ese estadio, ¿va? Ahí han dejado la vida estos señores en ese estadio. Ahí han dejado toda la juventud como directivos, primero como jugadores, después como directivos, como entrenadores, como dirigentes. Y ahí han estado.
1: ¿Han estado toda la vida?
0: Ahí han estado toda su vida metidos en ese estadio, ¿va? Ramón Rosales y don Ramón Romero. Los que se retiraron fueron los Freddy, ¿va? Porque antes estaban los Freddy, les decíamos nosotros, ¿va? Estaba Freddy Cruz y Freddy Amador, los dos Freddy, ¿va? El profesor Freddy Adolfo Cruz y estaba
1: el Instituto Manuel Zelaya Rosales.
0: Sí, y estaba el otro Freddy, que eran directivos también de equipos ahí, ¿va? Estaba también Alex Salina como directivo del del desaparecido Unión Talanga, ¿va? Del tradicional Unión Talanga, que perdió la tradición. Y también Carlos Cáceres.
1: O a ver si vuelve en este campeonato.
0: No creo ya. No creo porque perdieron la categoría del todo, ¿va? Igual que el Tracoma. Dos equipos tradicionales.
1: Al San Diego.
0: Sí, dos equipos tradicionales que perdieron todo ahí, ¿va? Perdieron toda la historia futbolística en Talanga. Por ahí
1: tenemos al San Diego, que había desaparecido, pero que después volvió.
0: Sí, lo recuperaron, ¿va? Lo recuperaron al San Diego. Pero bueno, también este miércoles arrancó la visoría del equipo San Rafael, de la mano de Dani Turcio, que es el nuevo entrenador, ¿va? El nuevo director técnico, el nuevo timonel que lo llevará de la mano en este campeonato de clausura que arranca
1: de apertura
0: que arranca como 18, 19 o 20 de agosto, ¿va?
1: A mediados de agosto
0: estaría arrancando la segunda división, ¿va? La segunda división donde participa el equipo San Rafael, y a ver qué nuevas trae, ¿va? El San Rafael, sí. Y pues me imagino que va a seguir jugando en el estadio de Talanga, ¿va?
1: ¿Aquí en Talanga?
0: Sí, me imagino, ¿va? Que va a seguir jugando en el estadio de Talanga.
1: Puede ser.
0: Un estadio pues que había entrado en conflicto, ¿va? Por aquella cuestión de que como ahí cae billete, entonces hay que ver, ¿va? Ahí va, un estadio que había entrado en conflicto y un solo...
1: ¿Vuelven a Pedernal también?
0: Un solo macaneo que se daba por ahí, ¿va? Bueno, ni modo, así es esto.

0: Del fútbol, por ahí saludamos a bueno, es que hoy no está conectado ni don Modesto Ramírez, ni Mario Lozano, ni los amigos que siempre están escribiendo por ahí, ¿va? Siempre por ahí está. Hoy es viernes,
1: sí.
0: Hoy es viernes, día de relajarse, va. Otro que se me perdió el radar es Quimito Núñez. Quimito Núñez, que siempre le gusta que arrola, ¿va? Miraron llorar a un hombre, dice Quimito Núñez, ¿va? Miraron llorar a un hombre. Y a Mario Lozano le gusta los calzones de la dama, dice, la calzoneta negra. Y ahí está también don Mario Rolando Burgos, que mañana tiene chicharrones. Mañana hay chicharrones donde Mario Burgos. Ahí andaba Mario Burgos ahora, ¿va? Andaba con el burguito, con uno de los burguitos, el que no se le despega, ¿va? Porque el otro es más dedicado al estudio, el Christopher, ¿va? Y andaba él con... No, a ver. Sí, con Christopher. Y Jonathan es el que camina ahí sobre la jugada, como dicen, ¿va? Así que ya no son burguitos, ahora son burgotes, porque son más grandes que Mario ahora, ¿ve? Ahora son tamaña cachimba. Mario Burgos les dio sangre de toro peruano, ¿va? Porque son tamaña cachimba estos hipotes de Mario Rolando Burgos. Mañana hay chicharrones y carne con diablo, ¿va? Ahí donde Mario Burgos. El día de mañana, por ahí está don Mario Rolando Burgos, Mario Cerrato, también el doctor de los relojes, Mario Lozano, el profesor Mario Castillo, todos los Mario están por ahí, ¿va? Y Mario Herrera, también el hermano del compita allá en Río Dulce, por ahí está también Miguelito Zúñiga también, ¿va? Miguelito, que ya tiempo conozco a Miguelito yo, este hombre siempre le hace el ánimo jugando ahí, ¿va? A pesar de la edad, ¿va? Le hace el ánimo jugando, igual que Benny Medina. Benny Medina ya tiene casi 70 años. 70 años, va, ahí la física de estos señores. Y esto que se echan su par de cachimbazos. Benny le gusta fumar también, va, el cigarro. Pero aún así, fíjate que tienen más física que yo, hombre. Y a mí me llevan como más de 20 años, me llevan a mí. Oye, bien. Benny y Carmen Elvir, ya prácticamente pasan de la tercera edad, y estos hombres todavía los vas a ver ahí pateando pelota en el campo. Incluso Benny la vez pasada.
1: ¿Veterano?
0: Sí, la vez pasada Benny fue el que le metió el gol a los de la selección, a los seleccionados hondureños. Él fue el que les metió el gol ahí en el estadio, un golazo cruzado les metió de zurda, porque con la zurda es paliva. Nosotros ya... Le pegamos una patada a la pelota, caemos sentados, así como Nino Martínez. Nino Martínez, y yo fui jugadorazo, dice Nino Martínez. Ah, y pues, pero ni fotos tiene de cuando jugaba Nino.
1: Como en aquel tiempo no existía.
0: No existían las cámaras cuando jugaba Nino. Ah, y ahora ya no juega Nino porque tiene pando el tornillo del centro. Yo le digo que juegue para que lo enderecen para el otro lado. Daniel Galvez, también lo miré jugando ahí a Daniel Galvez, fíjate. A Daniel Galvez lo miré jugando, pero a Daniel Galvez ya solo tiene dos velocidades, ya solo tiene lento y lento. Bueno, es que todos los veteranos ya solo tienen dos velocidades, va. Lenta y lentísima.
1: Ya tiene. Para hacer la lenta le va bien.
0: Solo pueden jugar en dos velocidades, va.
1: Y al parecer a algunos la lenta le va bien.
0: ¿Ah?
1: Algunos la lenta le va bien.
0: ¿Por qué?
1: Bueno, porque la peor es la lentísima.
0: Sí. Ah, es que ya solo tienen dos velocidades, aunque quieran más. ¿De a dónde, va? ¿De a dónde? Aquí está la canción de Mario Lozano, miren. Ah, mire, Mario Lozano, para que se active y las mande a tres. Saludos a don Alfredo Cáceres también, allá en la Champa, ¿va?
1: Y ahí está. Yo soy el hombre de la locura automática.
0: Ahí está Meme también en Río Dulce. Solo a mí no me saludas, dije Meme. Ah, saludos a la gente de Río Dulce por ahí. Vos sos lo modesto, modesto, modesto y modesto. Dijo lo modesto, saludamos. No, hombre, saludos a toda la gente de Río Dulce, la gente de ahí de la Emeterio. Gente muy humilde, la que vive ahí en la Emeterio Mejía. Perdón, en la Emeterio, allá en la Evelio, en la papada, hombre. ¡Ay! ¡Óigalo, papá! Mañana me toca ir a hacer el trabajo de animación, ma.

0: esto que hace como 20 años dejó de echarse una, dos, que tres, dice, pero cuando oye esa canción dice que le dan como ganitas, ¿no? No, no se vaya a descarrear porque le zampan con la escoba, ¿no? Y lo dejan durmiendo con firulay.
1: Me dije una noche.
0: 7:56, señoras y señores.

0: de la noche, programa deportivo, hay unas dos que tres rancheritas ahí para relajar. Hoy es viernes, ahorita, hoy es día de rancheras, ahorita. ¿Qué dije aquel amigo por acá? Que la locura automática no dan ganas de echarse, pero ni agua, dice. No dan ganas de beber ni agua, es cierto, ahorita. ¿Ah?
1: Bueno, yo no sé.
0: Dice un amigo de la Guillermo aquí. Dice que con la locura automática no dan ganas ni de echarse, pero ni agua, dice. No sé si tomada o bañada, bajorito.
1: Ahora hay que preguntarle.
0: Vamos a ver, vamos a ver.

0: La... ¿Cómo es que se llama la que canta la canción ahorita?
1: La Cesta.
0: ¿Ah?
1: La Cesta.
0: La Cesta, ¿eh?
1: Sí, yo creo que sí.
0: Vamos a ver si es esta que está acá entonces. ¿Será esta ahorita?
1: Sí.
0: Ah, sí, esta es, va.
1: Sí.
0: Ah. No, hombre, que está más romántica, Jorgito, que... Con razón dice aquel que no dan ganas ni beber ni agua, dice. ¿Ah? Es que está romántica, Jorgito. Con razón dijo aquel que no, esta canción no dan ganas ni beber agua, dice. ¿Será cierto, Jorgito?
1: ¿Ah? No, yo no lo sé.
0: Las de Vicente sí, dice. 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Vamos a ir rápidamente allá, Jorgito, donde usted entra como león y sale como gatito, va.
1: Ay. 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
0: Ahí está la experiencia que hace la diferencia de Patricia Peralta, ¿verdad? La mamá de Jorge Alberto Girón Peralta, va, Jorgito Peralta, sí. Nuestro compañero de deporte. ¿Cuántos años ya ahorita trabajando?
1: 8 años ya.
0: ¿Ah?
1: Recientemente acabo de cumplir 8 años.
0: Aquí en Talanga, pero tu mamá, ¿cuántos años trabajando en esto ahorita? Toda su
1: 18.
0: Vida, ¿va? 18 años.
1: De estar aquí en Talanga.
0: No, no, trabajando en esto, tu mamá, te digo.
1: Más de 20 años.
0: Más de 20 años, oiga bien, va. Así que más de 20 años de experiencia los respaldan en Sala de Belleza Johanna, ¿verdad, Jorgito?
1: Así es.
0: ¿Ah? Bueno, nos vamos, Jorgito, porque son las 8.
1: Con esta canción.
0: Ya nos pasamos un minuto, Jorgito.
1: Así que llegamos al final del programa el día
0: Jorgito,
1: de hoy.
0: Jorgito, antes de que te vayas, Jorgito, ¿a quién le quieres dedicar esta canción, vos?
1: ¿Ah? No puedo decir esto al aire. Fuera del aire, si quieres, se lo puedo explicar.
0: Te va a regañar tu mamá. Vamos a lo mejor, Jorgito, antes de que vayamos.
1: Así que llegamos al final del programa el día de hoy. Será hasta el día lunes, si así Dios lo quiere y lo permite. Por hoy ha sido todo, con permiso. Hasta la próxima.
0: Bueno, casi lo hago planchar a Jorgito, igual a aquel, ¿verdad? Que lo querían poner a que completara un refrán que decía, dime con quién andas y te diré quién eres. Y, ¿con quién? Dime con quién andas, con Lizzy, dice. ¿Ah? Planchó, así lo quería hacer yo a Jorgito, que se parara en el vidrio, ¿ah? Bueno, así que son las 8 pasados 2 minutos. Mientras tanto, no nos queda más que despedirnos. Decirle a usted, ¿verdad? ¿Ah? Que nos escuche el día lunes, ¿va? El día lunes, si Dios así lo permite, aquí estaremos nuevamente. Si Dios nos da licencia, Dios nos permite, Dios quiere que estemos acá con usted, aquí vamos a estar, ¿va? Aquí vamos a estar el día lunes, primero en la mañana, 5:30 de la mañana, en su noticiero Noticias y Comentarios con nuestro compañero don José Bernabé Hernández, y luego pues en el programa deportivo para venirles a contar lo que haya pasado en la gran final Argentina frente a España, la final del campeonato mundial. Mientras tanto, que Dios lo bendiga hoy, mañana y siempre. Y que sea Dios quien a usted le duplique lo que usted a mí me desea. Permiso, feliz noche y feliz fin de semana para todos.
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9: Hola, hola, fieles oyentes. Qué gusto poder saludarles una vez más. Yo soy don Enrique. Estamos desde la Botánica Río Nilo, donde tenemos lo mejor en medicinas naturales para sanar distintas enfermedades. Hay personas que están bajo brujerías, bajo envidias, bajo entidades malignas. Pero existen oraciones muy poderosas, existen trabajos de liberación muy poderosos para darle una cobertura a usted, darle una protección a usted. Muchas personas están experimentando malos momentos, malos ratos, problemas en el hogar, problemas con la familia, problemas en el trabajo, hay problemas personales. Se puede decir que está bajo la influencia, bajo la energía negativa de trabajos maléficos. Pero existen muchos trabajos de protección, de defensa. Existen oraciones de protección y defensa, y nosotros las vamos a compartir con usted. En este programa presentamos muchos testimonios de personas que hemos ayudado. A muchas personas hemos ayudado a través de nuestras medicinas a sanar distintas enfermedades, también a través de nuestros trabajos a liberarse, a limpiarse de opresiones maléficas, a limpiarse, a liberarse de trabajos en su contra, trabajos de brujería en su contra, a usted que no le rinde el dinero, a usted que le suceden cosas de pérdida. A diario hay imprevistos que le generan pérdidas de dinero, pérdidas de tiempo, mi estimado hermano. Entonces es posible que usted esté bajo la influencia de una energía negativa. Nada le sale bien, todo le sale mal, todo le está saliendo negativo. Es posible que usted esté bajo la influencia de una energía negativa. Por esa razón nosotros le ofrecemos excelentes arreglos, muy buenos preparativos elaborados con esencias, elaborados con sustancias seleccionadas, cuidadosamente seleccionadas, espirituales, que son muy útiles para hacer una limpia, para hacerle una ayuda espiritual a usted. Así es que bienvenido al programa de Don Enrique. Vamos a compartir los testimonios, vamos a compartir muchos testimonios acá de personas que hemos ayudado y esperamos que les preste atención. Muchas personas hoy en día dicen, gracias a Dios, gracias a Don Enrique. Personas que dicen, donde Don Enrique me sané, donde Don Enrique me curé, donde Don Enrique curé un hijo, curé un familiar, donde Don Enrique encontré la solución a mis problemas, donde Don Enrique pude resolver los problemas que tenía. Y aquí pues dejamos a los hermanitos que ya nos visitaron, que ellos puedan decir cómo han encontrado solución donde Don Enrique. Pues, y también le invito a usted para que se quede con este programa, porque vamos a desarrollar temas muy importantes hoy en día. Vamos a darle algunos consejos, vamos a darle alguna orientación, cómo hacer usted una obra, un altar, para que usted pueda protegerse de entidades maléficas. Si usted siente que está bajo la cobertura de una energía mala, usted está bajo la cobertura de una energía maléfica, de una brujería, de una hechicería, por ejemplo, si usted siente que está en esa cobertura negativa y maligna, quédese con este programa porque le vamos a enseñar cómo hacer una limpia espiritual en su casa. ¿Cómo puede hacer usted una limpia espiritual a su cuerpo? Le vamos a enseñar cómo hacer una limpia espiritual a su negocio para que usted mejore, para que tenga un cambio en su vida, para que pase de esa crisis maligna a una mejor oportunidad, ¿verdad? Así es que vamos a escuchar nuestros primeros testimonios.
5: Cuéntele al público, ¿cómo se encuentra usted?
10: Gracias a Dios, porque yo siempre he venido aquí de esta señora que me da medicina. Y siempre yo le doy gracias a Dios, va, porque nosotros lo que queremos es la cura, va, trabajar tranquilos, andar tranquilos. Y el Señor pues me está ayudando yo, va, en este trabajo.
5: Qué bueno, contémosle al público, mi querido hermano, ¿cuántas veces ha venido acá usted?
10: Yo he venido como 6 veces ya aquí.
5: Como 6 veces. Sí. Ahora da su testimonio porque se siente bien, ha visto mejoras en su cuerpo.
10: He visto mejoras en el cuerpo. Y
5: primero no dormía.
10: No dormía y primero me sentía como desmatado, pues que ya no podía hacer nada.
5: Una dolama en todo su cuerpo, no dormía.
10: No dormía y en la próstata también para orinar tenía bastante problema. y ahora ya me siento mejor.
5: Sí. Se siente bien. Hermano, ¿cuántos años tiene usted?
10: Yo tengo, pues por la gracia de Dios, tengo 80 años.
5: ¿80 años?
10: Sí, 80 años.
5: Ya días. Sí, ya días vive.
10: Sí, ya días vive.
5: Las enfermedades lo habían atrapado.
10: Estaban agotando, pues, sí.
5: Pero usted escuchó el programa de don Enrique y dijo a usted, voy a ir a una consulta.
10: Voy a ir a una consulta y a ver cómo me trata, dije yo. Sí.
5: Y le dimos medicina, sí. Lo tratamos bien.
10: Sí, me he tratado bien, pues, por la gracia de Dios.
5: Sí, la medicina que le dimos, usted ha sentido que de viaje, como dicen popularmente, le ha llegado. Ahora duerme, digámosle al público sinceramente, sí, duerme bien.
10: Hoy duermo bien y rato que duermo, pues me siento tranquilo.
5: Se siente tranquilo, sí. La medicina le llegó. Ahora, la dolama de cuerpo, no lo dejaba trabajar.
10: No me dejaba hacer nada, ya casi, pues, trabajaba con gran dificultad, pues.
5: Sí. ¿Y usted a sus 80 años todavía trabaja?
10: Todavía trabaja así por ratos.
5: Sí. Por ratos. Ya no trabaja como antes, que se sacrificaba.
10: Como antes no.
5: Sí. Siempre trabaja, pero ya menos.
10: Ya menos.
5: Moderadamente.
10: Sí.
5: Sí. Y es que así debe ser, porque ya sus fuerzas ya no son iguales.
10: Ya no son iguales. Para decir que andar con cargas, todo eso, ya no puedo ya.
5: Sí, correcto.
10: Sí.
5: Pero mire qué lindo que es Dios. Dios le dio la medicina al hombre. Dios le dio los medios de curación. Ahora usted se declara que ya está bien, ya la medicina le ha llegado.
10: Usted, si
5: encuentra una persona que está enferma, que tiene algún problema de salud, de los que usted tenía, usted lo va a recomendar y le va a decir, vaya a donde don Enrique.
10: Sí, eso sí.
5: Qué bueno. Bueno, sus palabras finales en este testimonio, todo el público lo escucha.
10: Las palabras finales en mi persona es gracias a Dios, gracias a don Enrique que siempre me ha tratado.
5: Qué bueno, mi hermano. Muchas gracias por estas palabras que ha dado. ¿Cómo era el vicio que usted tenía? Cuéntenos, hermano, bienvenido a este programa.
11: Tenía un vicio bien de pura bebida de alcohólica, ¿va? Que yo bebía guaro, bebía cerveza, me fumaba un puro de marihuana, cigarros, y eso me llevó a la perdición, hermano.
5: Usted estuvo allá en Estados Unidos, trajo dinerito, pero todo lo arruinó, dice, ¿va?
11: Sí, yo venía cuajado, hermanito, en dinero, entonces yo me lo gasté en puras bebidas acá, hermanito. Eso no le trae nada, y un día yo vine acá y me di cuenta que estaba esta clínica acá con los hermanitos que los pueden ayudar a nosotros.
5: ¿Usted escuchó el programa por la radio, hermano?
11: Sí, yo lo escuché, hermanito, y gracias a Dios ustedes me han curado a mí.
5: ¿Usted vino con su madre ese día?
11: Sí, vine con mi madre, ella me trajo, ella escuchó el programa y me trajo acá. Gracias a Dios estoy curado.
5: Nos decía a su mamá que usted era una persona sola aquí, que solo a ella la tenía prácticamente, porque allá como que dejó la esposa, los hijos. Cuéntenos, hermano.
11: Sí, yo por eso mismo dejé botado a mis hijos, por el vicio que yo tenía allá, hermanito. Le doy gracias a ustedes porque me ayudaron y me han curado de todo eso.
5: ¿A usted lo deportaron entonces?
11: Sí, me deportaron por andar en la calle, perdido en los vicios y todo eso.
5: ¿Y usted, pues, ahora cuánto tiene de no tomar?
11: Bueno, hermanito, ahorita voy a cumplir 2 meses que he venido acá. Y gracias.
5: ¿Durante está tomando nuestra medicina? ¿2 meses tiene?
11: 2 meses tengo de estar viniendo acá, hermanitos, y gracias a Dios estoy curado. Y por eso le doy gracias a ustedes y después a Dios, que hay que confiar en Dios siempre.
5: Así es, hermano. ¿Y no le dan deseos, nada, de tomar, nada?
11: No, gracias a Dios que no, hermanito. Yo estoy curado y ahora voy a la iglesia y le pido a Dios que me cure. Y yo les doy la palabra que estos muchachos, después de Dios, tienen el poder para curarlo a uno con la medicina natural, hermano. Gracias.
5: Sí, usted se puede declarar que está curado, porque ya 2 meses dice que tiene, ¿va?
11: Sí, 2 meses de venir acá y...
5: 2 meses y no ha tomado.
11: No he bebido ahorita nada.
5: ¿Y no le dan deseo, nada?
11: Nada, hermanito, nada.
5: Ya se terminó la medicina, ¿verdad?
11: Ahorita me la terminé, por eso vengo acá, para que ustedes me puedan seguir dando mi medicina y que yo pueda estar curado para siempre, hermanito.
5: ¿Se piensa volver a ir usted?
11: Tal vez con la ayuda de Dios puedo volver allá para ver si me supero otra vez, hermanito. Sin los vicios puedo seguir adelante, ¿va?
5: Sí, correcto. Ya sin vicios puede hacer dinerito, ¿verdad? Porque nos contaba que tenía un buen trabajito allá.
11: Sí, yo tenía buen trabajo y usted sabe que por los vicios uno pierde todo, hermanito.
5: Así es, hermanito.
11: Sí, yo le digo a mis amigos que si pueden visitar a la clínica donde ustedes para que les pidan ayuda de que puedan dejar todos esos vicios y que puedan ser sanados también ellos.
12: Está bueno, hermanito, bueno, excelente. Le da las gracias a Dios, ¿verdad?
11: Gracias a Dios y a ustedes, hermano. Gracias.
12: Así es. Así hemos presentado este importante testimonio desde acá, desde nuestra clínica, desde nuestra botánica, donde hemos curado a este señor de las bebidas alcohólicas.
2: 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Seguimos acá en esta poderosa radio, acompañándole a usted acá con el programa de Don Enrique. Don Enrique es un hermano, es un maestro del orden espiritual. Don Enrique tiene muchos años de estar laborando en el campo energético de las ciencias ocultas. Me ha tocado ayudarle a muchas personas que tenían cerrados los caminos. Me ha tocado ayudar a miles de almas que no podían prosperar en la vida. Muchas personas que trabajaban de sol a sombra y no podían salir adelante. Pero a través de mis hechizos, a través de mis altares de la buena suerte, mis altares verdes, a través de mi fe, a través de mi obra que puedo hacer, mi querido hermano, a mucha gente he sacado adelante. Miles de personas hoy en día me llaman y me dicen: Don Enrique, muchas gracias que usted me ayudó. Don Enrique, hace 10 años lo visité, Don Enrique. Don Enrique, lo visité, hace tiempo lo visité, ahora estoy acá en otro país, pero yo lo visité allá en Honduras. Don Enrique, muchas gracias por la ayuda que usted me hizo. Y hoy en día seguimos haciendo esta obra porque es algo que sirve, algo que ayuda a miles de personas. Y a este su servidor le gusta ayudar a las almas. ¿Por qué me gusta ayudar a las almas? Porque me da tristeza mirar que una persona es esclava de una mala suerte, que una persona está sufriendo, que está atrapado en los caminos, que está bloqueado en los caminos. Me da pesar que hay personas, hermano, que lo que necesitan es una pequeña luz para caminar en la vida. Hay personas que lo que necesita es una pequeña luz, es un pequeño empujoncito para salir adelante. Hermano mío, a continuación le voy a hablar de una obra muy poderosa que yo vengo haciendo. Una obra que se necesita mucha fe para hacerla. Una obra que se hace en silencio, que se hace con los susurros del viento. Una obra que se hace en soledad. Una obra que se hace en el espíritu, que se hace con mucha fe. Esta obra es para atraer trabajo, para atraer clientes, aquel comerciante, aquel negociante que le está yendo mal, aquella persona que tiene un emprendimiento y le está yendo mal. Yo le digo en este momento, active su fe y preste mucha atención a lo que Don Enrique viene haciendo y vengo compartiendo con miles de personas y esto les viene ayudando. Este es un poderoso hechizo, un poderoso altar de ciencias ocultas, ciencias espirituales. Por esa razón usted debe estar a solas, debe estar en un lugar solo. Si pudiera hacer esto en un lugar semi-oscuro, sería mejor. Haga esto en un lugar semi-oscuro. Busque un cuarto, una habitación semi-oscura. Este es un poderoso altar. Abre caminos. Vamos a abrir los caminos. ¿Cuál es el propósito? Favorecer nuevas oportunidades laborales. Atraer nuevas oportunidades económicas para usted. Atraer nuevas
13: oportunidades personales para usted, que usted se puede encontrar con personas importantes que le puedan dar una ayuda, que le puedan dirigir, que le puedan orientar por el camino de la riqueza y la prosperidad. Recuerde que Dios ayuda, pero Dios utiliza sus ángeles para ayudarlo. Así es que active su fe en esa línea, active la fe en esa línea, que usted va a traer nuevas oportunidades económicas, nuevas oportunidades laborales, nuevas oportunidades personales, nuevas oportunidades en el amor. Por ejemplo, usted que dice: don Enrique, yo no he tenido suerte en el amor, yo solo he tenido sufrimiento, solo he tenido engaño en el amor, don Enrique. Pues usted debe hacer este poderoso
14: Somos
13: altar,
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13: Vamos a
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13: laurel,
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13: Seco, laurel sazón, laurel efectivo. También va a buscar una vela verde, pero una vela grande. Una vela grande, no de esas velitas pequeñas, no. Vamos a hacer un poderoso altar y la vela debe ser fuerte, poderosa. Vamos a buscar canela en polvo. Si usted la puede moler, mucho mejor, porque a veces hay canela en polvo, pero ya está vencida. Debe ser fresca la canela en polvo. Vamos a ocupar un papel blanco, el que le llaman papel de dibujo. No queremos papel con rayas, ocupamos papel blanco. Vamos a buscar miel, miel pura. No vaya a buscar esa miel que venden en la mayoría de los centros comerciales, que es miel de azúcar. Esa miel no sirve. Va a buscar miel pura de abeja. Oiga bien los materiales: 7 hojas de laurel secas. Va a buscar una vela verde grande. Va a buscar canela. La cantidad de canela pueden ser 3 cucharadas. Va a buscar un papel blanco, blanco, blanco. Va a buscar miel pura de abeja. Y va a buscar el incienso de maderas de sándalo. Va a hacer una preparación con mucha fe. Usted va a escribir en el papel aquello que usted necesita, la petición, lo que usted desea atraer. Si usted desea atraer trabajo, si usted tiene negocio, quiere atraer clientes, si usted quiere una estabilidad económica, usted está muy pobre, pero quiere que le mejore la economía, usted quiere tener paz y tranquilidad económica, ya no quiere andar a la carrera, ya no quiere andar pidiendo 100 pesos prestados, ya no quiere andar rogando a los bancos para que le presten, mi hermano, usted necesita nuevas oportunidades. Entonces usted va a untar una pequeña gota de miel en cada esquina del papel blanquito y lo va a polvorear con un poco de canela. Va a colocar encima las hojas de laurel bien colocaditas, con amor, colóquelas simétricamente ordenadas. ¿Para qué? Para que el hechizo sea ordenado, para que el hechizo sea efectivo, para que el hechizo sea serio y le tomen seriedad a los espíritus. Recuerde que usted va a tratar con espíritu, va a tratar con entidades. Después, usted va a formar un círculo. Y encima va a poner la vela en el centro de la hoja de papel. Usted forma un círculo. Si usted pudiese hacer la estrella de David en el centro, usted ahí está haciendo algo más poderoso, ya que la estrella de David representa Dios, hombre y sabiduría. Dios, hombre y sabiduría. Eso representa la estrella de David. Pero si usted quiere, solamente haga el círculo, mi querido hermano, pero hágalo con mucha fe. Haga el círculo, que este es un poderoso ritual, un poderoso hechizo, que es para abrir caminos, para atraer oportunidades en la economía, para atraer oportunidades en el amor, para atraer oportunidades personales, oportunidades laborales. Esto le ayuda, mi estimado hermano, usted que se graduó, pero tiene ya 1 mes, 2 meses, 3 meses que no encuentra trabajo. Esto le va a ayudar muchísimo, mi querido hermano. Vamos a pedir que se abran los caminos cerrados a través de una oración poderosa. Recuerde que la gente que está en la cobertura de una brujería, en la cobertura de una mala suerte, hay gente que le tienen mucha envidia, que tiene los caminos cerrados. Debería de hacer esta oración con mucha fe. Una poderosa oración: que se abran los caminos cerrados, que venga la abundancia, que yo encuentre mi puerta de la abundancia, de la prosperidad, la puerta de mi destino. favorable. Va a dejar unos 5 minutos la llama, la flama de esa vela, y usted la va a quedar viendo. Y usted se va a salir y ahí va a dejar el ritual trabajando. Allá en unas 2 horas usted puede venir a revisar cómo está el ritual. Si todo está bien, usted ahí lo sigue dejando. Se va. De ahí regresa y puede hacer una oración, un Padre Nuestro. Hágalo con mucha fe. Haga con mucha fe el Padre Nuestro. Usted verá, hermano mío, usted verá manifestada la fe. Usted verá su fe manifestada. Y usted verá cómo se le abren puertas, cómo el dinero viene de todas direcciones a sus manos. Usted verá cómo personas vienen pidiéndole a usted trabajos, pidiéndole a usted que le haga un trabajo, pidiéndole servicios, que usted le preste un servicio, mi estimado hermano. Usted verá cómo las cosas empiezan a venir, las cosas buenas empiezan a venir a su persona. Bueno, gracias por estarme escuchando. Este programa solo es de 30 minutos. Espero que este ritual que le estoy dando, espero que le sirva mucho. Espero que haya prestado atención. Espero que consiga los materiales. 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Platicamos bien y yo se lo puedo dar anotadito para que usted lo haga despacio y con buena letra allá en su casa.
12: Relátenos la historia, cómo era la historia antes con su esposa, cómo lo trataba.
11: Cuando con ella peleaba, así, ella no me atendía bien y yo me preocupaba, pues, porque no sabía lo que estaba pasando en este hogar. Si ella peleaba y si ella solo llegaba a la casa, esperaba, y entonces dije, yo voy a buscar una ayuda, que hay, sí. La ayuda hay. Entonces yo vine y gracias a Dios que todo está cambiando ahora.
12: ¿Cómo le decía ella?
11: Ella se esperaba, pues, decía ella de decidirse ir largo, a modo que nadie
12: le decía que no lo quería, no hacían relación sexual, nada. ¿Cómo era eso?
11: Sí, ella se negaba, pues, y yo siempre la molestaba así para que no, para que ella mire.
12: ¿Y
11: que
12: usted
11: ella
12: era un hombre responsable en el hogar, la comida, todo?
11: Sí, no, nunca le fallé en ese sistema. Pero entonces ya ahora, como ya encontré la ayuda, entonces ya ella está cambiando bastante, está cambiando ella.
12: Serio. ¿Usted trataba de convencerla, de conquistarla, de enamorarla?
11: Sí, yo bastante le decía cosas para que ella se controlara, pero como era, la cosa no era así, ella le habían hecho mal, entonces por eso ella estaba decidida.
12: Nosotros le dijimos que al hogar de ustedes le habían hecho brujería, sí. Brujería mala,
11: sí.
12: Donde su mujer era un odio terrible, sí. Con usted.
11: Sí.
12: Ahora, le dijimos a dónde estaban los males. Usted andaba chapeando, dice, buscando, y encontró unas bolsas.
11: Sí, encontré 2 bolsitas y contenían algo adentro. La saqué del solar y ahí entonces la saqué a jugar.
12: Y la fue a preparar a otro solar,
11: a otro lado. Largo. Sí,
12: fue a preparar eso.
11: Sí, a otro lado.
12: Sí, porque entonces, nosotros le dijimos que en la casa no tiene que hacer eso. Cuando saca el daño, encuentra la brujería, tiene que ir a quemar a otro lado. Sí. ¿Cómo sigue su esposa desde el día en que sacó la brujería que estaba ahí?
11: Desde que estaba solo y entonces me fui a chequear el solar y entonces encontré 2 bolsas. Tenían algo ahí como azufre, un color amarillo y azul adentro. Uh-huh. Entonces yo la saqué del solar y la llevé para otro lado, otro solar, y entonces le eché sal.
12: Y el cambio, el carácter es mejor.
11: Sí, ya ella está cambiando.
12: Ha cambiado mucho, sí. Con usted. Sí, usted le da las gracias a Dios por habernos encontrado.
11: Sí, le doy gracias a Dios y a los hermanos.
12: Le hemos ayudado con nuestro gran conocimiento.
11: Sí.
12: Ahora, gracias a eso que nosotros le dijimos a dónde estaba el daño, que había que sacarlo, nosotros de entrada le dijimos, su caso no es natural,
11: sí.
12: Su caso tiene que ver con la brujería, así se lo dijimos,
11: sí,
12: ¿vale?
11: Sí.
12: Y le dijimos, tiene que usted buscar en tal lado, y usted así fue, buscó, encontró, lo sacó, lo quemó en otro lado, lo botó, y desde ese momento su compañera ha cambiado.
11: Sí.
15: Sí, ahora las cosas están mejor.
16: Sí, gracias a Dios. Sí, gracias.
15: Así es, hermano. Gracias a usted. ¿Palabras de agradecimiento finales?
16: Sí, gracias a Dios también primero y después lo de la tierra.
15: Así gracias. Es. Bueno, hermano.
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15: Sí, ¿cómo era la salud de su padre?
18: Sí, mi papá, él estaba enfermo, él no se podía levantar de la cama, no comía, unos dolores que lo mataban a él en la barriga, dolores de cabeza. Él totalmente postrado en la cama, que no se podía levantar.
15: Usted estaba bien enfermo, hermanito.
19: No, yo estaba postrado, yo fíjate que estaba como arengado los huesos, no tenía lugar de levantarme, ni ánimo de nada, pues, de comer, nada, todo había aborrecido.
15: Todo había aborrecido.
19: Sí, pero ya gracias a Dios, yo lo visité aquí, entonces gracias a Dios y a usted que ya por lo menos ya me siento con salud, bien, pues. La medicina excelente me llegó.
15: Sí.
19: Porque ya tengo una alegría. Y entonces ya ahora pues me siento contento porque ya bueno, de mi parte pues alguna gente pues le invito que de mi parte pues que lo visiten aquí porque escucha por la radio.
15: ¿Cómo sintió la medicina usted?
19: Pues yo la medicina ya desde que empecé a tomarla yo sentí bien, ya por lo menos que ya tenía ánimo de caminar y todo eso. Ya otro día ya empecé a comer, que sea poco, pero ya por lo menos la comida es lo que lo alienta a uno también. Entonces cuando yo no había visitado que no, porque yo estaba postrado en la cama.
15: ¿Qué se le cruza por la mente a un enfermo?
19: Pues es que la verdad las cosas es que como uno ahí está como en un solo puesto, está postrado, que no como. Aunque uno quiera hacer lo que quiera hacer, no, ahí está postrado en la cama.
15: Pero también da alegría cuando usted tiene fe y confianza en un doctor, en un médico que lo va a curar, ¿verdad?
19: Sí, claro. Sí, cuando uno tiene la fe y la confianza, se siente alegre.
15: Sí. Bueno, hermanito, pues muchas gracias. Estoy con su hijo. Usted vino a buscarle la medicina a su papá.
18: Sí,
15: usted...
18: nosotros. Sí, no, yo me siento alegre porque ya míralo a él, que él camine y él se levante. Yo me siento alegre. Yo le doy primero las gracias a Dios y después a usted, hermano Enrique, por haberlo liberado a él de la enfermedad que tenía.
15: Sí. Y ahora mira que su papá está bien.
18: Sí, yo lo miro bien. Y es que él, cuando él está alentado, él hace todo por nosotros, pues. Y nosotros a él lo apoyamos, pues. Eso porque yo también estuve enfermo y él me apoyó bastante.
15: Él lo apoyó, correcto. Sí. Sí. Bueno, muchas gracias, bendiciones.
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0: En Talanga Estéreo es la hora 8 de la noche,
1: 46 minutos.
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0: En Talanga Estéreo es la hora 9 de la noche
1: en punto.
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0: En Talanga Estéreo es la hora 9 de la noche.
1: 11 minutos.
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0: En Talanga Estéreo es la hora 9 de la noche.
1: 31 minutos.
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0: En Talanga Estéreo es la hora 9:00 p.m.
1: 44 minutos.
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0: entra en esta vaina, pues entonces se nos pone a hablar del teléfono y todo eso.
1: En Talanga Estéreo es la hora 10 de la noche.
2: 15 minutos.
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0: Irónico el momento en el que el amor se convierte en muerte. 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

0: En Talanga Estéreo es la hora 10 de la noche
1: 32 minutos.
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1: En Talanga Estéreo, es la hora. 10 de la noche.
2: 45 minutos. 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

0: En Talanga Estéreo es la hora 10 de la noche.
1: 57 minutos. 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
1: En Talanga Estéreo es la hora 11 de la noche,
2: 17 minutos.
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0: En Talanga Estéreo es la hora 11 de la noche.
1: 30 minutos.

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1: En Talanga Estéreo es la hora.
2: Es la hora cero en punto.
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0: En Talanga Estéreo es la hora.
1: Es la hora 0:16 minutos.
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0: En Talanga Estéreo es la hora.
1: Es la hora 0:29 minutos.
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0: En Talanga Estéreo es la hora.
1: Es la hora 0:44 minutos. 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

0: En Talanga Estéreo, es la hora.
1: Es la hora 1:01.
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0: En Talanga Estéreo, es la hora.
1: Es la hora 1:18.
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0: En Talanga Estéreo, es la hora.
1: Es la hora 1:26.
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0: En Talanga Estéreo es la hora.
1: Es la hora 1:46.
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0: En Talanga Estéreo, es la hora.
1: Es la hora 2:16. 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

0: En Talanga Estéreo, es la hora.
1: Es la hora 2:44 minutos. 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

0: En Talanga Estéreo, es la hora.
1: Es la hora 3:02.
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0: En Talanga Estéreo es la hora.
1: Es la hora 3:10. 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
1: Es la hora 3, 29 minutos.
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2: Es la hora 3:43 minutos. 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

avanzamos en la mañana. Ya se marcan las 3:53. Ya son las 3:53. Ahí teníamos el tema musical del dueto Bertín y Lalo. Este tema se llama La Novia del Mar. Dicen que era tan bonita y que su boquita. Música del dueto. Bueno, son las 3:53. Hoy 18 de julio del año 2026. Saludamos a los amigos, ¿verdad?, que están en sintonía acá en el sector de la Guadalupe Cedro. Que la pase muy bien la gente de la Guadalupe. Un gusto saludarles desde aquí, desde la cabina principal de la 91.7 FM. Bueno, nuestra línea sigue habilitada, 9601-3087, para que nuestra raza madrugadora nos reporte sintonía, ¿verdad? En este fin de semana, sábado, a través de nuestra línea, del igual programa de su ranchera, pueda hacer sus saludos por medio de nuestra línea telefónica. Saludamos a la raza que está activa con nosotros también acá en el Valle de Siria. Saludo súper especial ahí para toda la raza en el Valle de Siria. Mañana que ya no esté, me están pidiendo por acá este tema musical de Grupo Innovación. Vamos a complacerle ahí a la gente que está conectada con nosotros en el Valle de Siria. Gracias por mantenerse activo siempre y disfrutar de nuestra programación de música ranchera, en esta ocasión Rancheritas Alegres.

0: Bueno, son las 3:55, 5 minutos para las 4 de la madrugada. Vamos con música al estilo Grupo Innovación. Este tema musical se llama Mañana Que Ya No Estés. Saludos a nuestros amigos en el Valle de Siria. Que la pasen muy bien. Gracias por estar siempre en sintonía nuestra.
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0: Bueno, ahí estaba. No vas a creer, no vas a creer, no vas a creer, hombre. ¿Eh? Música de Angélica María y Vicente, ¿verdad? Ahí sonando ese tema musical buenísimo. Bueno, ya se marcan las 4:06. 4:06. Aquí en Estudios de la Radio. Saludos para la amiga Paulita. Paulita Cerrato de Talanga. Cuatro espadas me está solicitando la amiga. Saludos para el profesor Terrero también ahí en Talanga. Tu camino y el mío. Vamos a complacer ahí el tema musical. Y saludos también para Mario Cerrato, ¿verdad? Ahí mismito en Talanga, el ejemplo de los Tigres del Norte. Me está pidiendo por acá el camarada que ya le vamos a complacer también. Buenos días, buenos días, buenos días.
1: Buenos días, amigo. ¿Cómo amanece, hermano?
0: Gracias a Dios, muy bien. ¿Y usted qué tal, mi amigo René Silva?
1: Pues aquí, hombre, como con frillito, pero aquí estoy haciéndole el ánimo.
0: ¿Ya levantadito o todavía está enrollado?
1: Un saludo para usted, hermano, y para Carlos Barahona, el amigo Delby, Paola, Jenny, Red Junior, Ligas Agrario, y también para el amor de mi vida, Verónica Martínez. Me complace una canción por una mujer bonita, y lo estoy escuchando, amigo.
0: Por una mujer bonita.
1: Es correcto, y un saludo para todos los personas que nos escuchan,
0: ¿verdad? Todos los que están pendientes ahí de Rancheritas Alegres, ¿verdad?
1: Correcto.
0: Bueno,
1: listo. Gracias, amigo, lo estoy escuchando. Pase buen día, hermano.
0: Bueno, excelente, mi hermanito René Silva, yo le complazco.
1: Okay.
0: Bueno, bueno.
1: Gracias, bueno.
0: Bueno, bueno. Saludos ahí al amigo René Silva, está conectado ya. Mi amigo René Silva, ¿verdad? Está enamorado también, ¿va? El amor pega duro, raza.

0: Bueno, ya se marcan las 4:08, 4:08, 96013087 en la línea que tenemos habilitada en cabina para que usted nos llame completamente en vivo, pueda pedir su música y con gusto por acá complacerle. Buenos días, buenos días, buenos días.
1: Buenos días, Miguel.
0: ¿Cómo estamos, mi amigo Junior?
1: Estamos con sintonía de Rancheritas Alegres.
0: De Rancheritas Alegres, mi amigo Junior. ¿Cómo ha estado la cosa por Guaymaca? Cuénteme.
1: Siempre que estamos escuchándolo de madrugada.
0: A todo volumen.
1: A todo volumen.
0: Me llega. Dígame, mi amigo Junior.
1: Quiero hacer un saludo para usted y su familia.
0: Muchas gracias.
1: Al abuelo Carlos Barahona.
0: Ajá.
1: Para René Silva, para José Curri, para Pablita Díaz en el Chaco Talanda.
0: Ajá.
1: Para Manolito Martínez, para Verónica, para Edwin, para Paola, Sagrario, mi mamá Lidia Canales.
0: Sí.
1: Y mi papá Marco Medina.
0: Ajá.
1: Para Mireya, para Claudia, para Jennifer y Norma.
0: Ajá.
1: Me complace a pierna suelta.
0: A pierna suelta, por eso duermo tranquilo y a pierna suelta, dije la canción.
1: Ah, porque soy pequeño, no me hubiera casado.
0: Sí, no, si ya estuviera casado, durmiera a pierna amarrada.
1: A pierna amarrada.
0: Bueno, Junior, yo le complazco.
1: Pero mandándome las cadenas porque después no podemos entrar.
0: Mándemelos uno por uno.
2: ¿Cómo está, mi amigo Miguel?
0: No, hombre, todo bien, mi amigo Selvin. ¿Y usted qué tal? ¿Cómo ha estado?
2: Aquí ya, full sintonía, como viene el niño.
0: Ya activo con Rancheritas Alegres, ¿va?
2: Estamos aquí contentos que no nos ha dejado los sábados. Los domingos los ha dejado.
0: Ya los sábados está activo.
2: Sí, hombre.
0: Dígame, mi amigo Selvin.
2: Este es mi familia. Un saludo para Verónica, para René,
0: ajá,
2: para Carlos Barahona, Sagrario,
0: sí,
2: Paola, para también para Mireya, Jennifer, Claudia, también para los miembros oyentes, José Curry, Aquileo, Paulita Díaz y todos los que estamos bien en sintonía, Verónica también.
0: Ajá.
2: Me compras por favor con Reina Encantadora dedicada para Paola.
0: Reina Encantadora dedicada para Paola, ¿verdad?
2: Reina Encantadora de los Martínez. ¿Usted le pone cuando le pongo, cuando le pido la canción, esta canción que le pido yo, hombre? ¿Cómo se llama? Me la pone con otro viejo que no es, hombre. A mí no es prohibido usted, ¿no?
0: Ah, con Pepe. ¿Y con quién es que le gusta a usted, pues?
2: No, con otro, con los originales de Camino Prohibido, con los originales, usted me lo pone con otro viejo.
0: ¿Sí? Con Pepe Aguilar, es que Pepe Aguilar es el original, los otros son covers.
2: No, los Caminos Prohibidos, cuando le pido los Caminos Prohibidos yo, usted me lo pone con otro papá que no es.
0: Ajá, con Pepe, yo se la complazco con Pepe Aguilar.
2: Usted pide la Reina Encantadora de los Martínez, los hermanos Martínez.
0: Ajá, correcto.
1: Buenos días, Miguel.
0: Buenos días.
1: Habla Paola.
0: Sí.
1: Saludos aquí para usted y su familia, para Carlos Barahona, René.
0: Ajá.
1: Mi tía Sagrario, también para Pablita, José Curry.
0: Sí.
1: Martínez, para Junior, Claudia, Jennifer, Mireya y Norma.
0: Ajá.
1: Me compré, por favor, con Quisiera Saber, que la pongo que más me gusta, por favor, la tía.
0: Quisiera Saber del dueto Las Palomas, ¿verdad?
1: Sí.
0: Bueno, excelente. Yo le complazco, Paola.
1: Ahora va a
0: estar mi tía Sagrario. Mándeme a Sagrario.
1: Bien.
0: Buenos días, Sagrario, ¿cómo ha estado?
1: Aquí escuchando Rancheritas Alegres.
0: Disfrutando de Rancheritas Alegres, Sagrario, ¿verdad?
1: Sí.
0: Dígame, Sagrario.
1: Yo para usted y su familia.
0: Muchas gracias.
1: Para Elvin, Paola, Verónica, René.
0: Sí.
1: José Curry, Paulita, para Claudia Junior, también para Jennifer, Norma.
0: Ajá.
1: Y para... bueno, Frankie no lo mató porque está bien enfermo, Frankie, no lo va a poder llamar.
0: Sí.
1: Entonces, está bien para todos ahí, para... también para la familia, para Barahona.
0: Ajá.
1: De comprar con dos pasajes.
0: Los dos pasajes.
1: Así es.
0: Bueno, listo. Yo le complazco, Sagrario.
1: Bueno, feliz día, Miguel.
0: Buenos días, que la pase muy bien y un feliz fin de semana.
1: Igual.
0: Bueno. Bueno, saludos a los amigos en Talanga, que la pasen a lo máximo. Gracias por estar siempre en sintonía nuestra, por disfrutar siempre la audición de Rancheritas Alegres. Voy a la siguiente conexión en vivo. Buenos días.
3: Ya, Miguel.
0: ¿Cómo estamos, mi hermanazo?
3: Hola, Carlos Barahona.
0: Mi amigo Carlito Barahona, ¿cómo ha estado? Cuénteme.
3: Un saludo especial para usted, hombre.
0: Muchas gracias, mi hermanazo.
3: Un saludo para todos los que me estaban saludando ahí, toditos. Elvin, Paola, Verónica, todos allí.
0: Ajá.
3: Norma, Mireia, Jenny, Junior, y René Vilma, y bueno, todos. Y un saludo para todos los oyentes. Y quiero que me dedique una canción a mi amor Sagrario.
0: ¿Cuál sería, mi amigo Carlitos?
3: Hermoso cariño con Vicente.
0: Hermoso cariño con Vicente Fernández. Bueno, yo le mando hermoso cariño, mi amigo Carlito Barahona.
3: Gracias.
0: Bueno. Bueno, saludos al amigo Carlito Barahona, que la pase muy bien, ¿verdad? Ahí la raza que está en sintonía nuestra, la raza enamorada. Hermoso cariño. Cariño, vamos a anotarlo aquí porque esta lista va grande ya, raza. Va grande esta lista. Buenos días.
4: Buenos días, mi galito.
0: ¿Cómo estamos, mi hermanazo?
4: No, pues bien, gracias a Dios. ¿Y usted?
0: No, gracias a Dios, bien aquí, con salud y de pie, que es la mayor bendición que Dios nos puede regalar.
4: Vaya, bendito sea el Señor.
0: Amén, amén.
4: Quiero que me complazca ahí con Rama Seca.
0: Rama Seca, ¿cuál es su nombre, mi hermano?
4: Curry.
0: Ah, el amigo Curry de Minas de Oro. ¿Tiene saludos para alguien, el amigo Curry?
4: No, pues ayer, tráeme saludando a Selvin.
0: Ajá.
4: A Sagrario, a Verónica.
0: Sí.
4: Bueno, a todos los cielos oyentes del programa.
0: Ajá.
4: Y para usted especialmente.
0: Muchas gracias, mi hermano. Igual para usted un saludo súper especial.
4: Gracias, y Dios los bendiga este día.
0: Bueno, excelente fin de semana para usted y la familia. Bueno, saludos a la raza en Minas de Oro. Ahí está activo el amigo Curry, ¿va? Que la pase muy bien. Gracias por estar en sintonía nuestra. Bueno, son las 4 con exactos 15 minutos. 4 ya con exactos 15 minutos. Vamos a ir complaciendo el tema musical que me han pedido por acá, Cuatro Espadas. Cuatro Espadas, vamos a ir agregando ya porque tenemos lista aquí grande y tenemos que salir con todas estas canciones, ¿verdad? Con todas estas canciones, Cuatro Espadas de Los Alegres de Terán. Me gusta que cuando la gente me va a pedir música, me diga el nombre del artista. Porque lo que pasa con Selvin es de que ellos piden rancheras, pero hay rancheras que tienen varios covers. Y uno no es adivino aquí para saber de qué canción es la que usted quiere, pues. Por ejemplo, esta canción Cuatro Espadas tiene un montón de covers, Chalino, aparecen varios artistas, pero la gente me llama a mí y me dice, mándemela con Julano de Tal, entonces yo ya sé con quién la quiere, ¿verdad? Entonces, para la otra, dígame el nombre del artista para yo saber, porque uno no puede adivinar aquí con qué artista le gusta a usted, va a gustos diferentes. Son las 4 con 17 minutos, aquí están Los Alegres de Terán, este tema se llama Cuatro Espadas.

0: Bueno, excelente. Ahí estaba el tema musical. Este tema se llama El Ejemplo. Música de los Tigres del Norte, ¿verdad? Era lo que sonaba en esta mañana. 4:25. Ya se marcan las 4:25. Tengo pendiente el tema musical Por una mujer bonita. Saludos ahí al amigo Selvin, ¿verdad? El amigo René Silva, más bien, que la pase muy bien acá en Horcones, Por una mujer bonita. Reina encantadora, tengo pendiente, quisiera saber dos pasajes. Y tengo pendiente también el tema musical Hermoso Cariño y Ramaseca, ¿verdad? Para que miren que todo está... Está en lista ahí, hombre, esperando sonar estas canciones. Saludamos por acá, voy saludando a los amigos en San Luis Comayagua, alistándose, dice, para la chamba, miren, desde muy temprano, ya la raza levantándose, qué bueno, ¿verdad? Y la dama de casa, que es la primera que se levanta. Sí, la dama de casa es la primera en ganarse el sueldo del caballero. La primera que se levanta a la lucha, raza. Buenos días.
1: ¿Por qué me está dejando fuera la Alicia? Pierna suelta, ¿dónde está?
0: A pie, sí, no, aquí está también, abajito de la René Silva.
1: Sí, pero no la mencionó, pero me preocupé y la llamé.
0: No, Tito, pero aquí todo está en lista, aquí todo le va a sonar porque ya está todo carpeteado.
1: No, pero cuando uno no escucha lo de uno, tiene que reclamar.
0: ¿Verdad? Dele, no, aquí está su canción, ya le va a sonar.
1: La mía es con Pepe, ya sabes que es con Pepe Aguilar.
0: Con Pepe Aguilar, correcto.
1: Bueno, pues.
0: Bueno, bueno. Bueno, saludos a la raza, hombre, que la pase muy bien. Oígame, esta audiencia es exigente, ¿va? Sí, no, ya los miro yo de patrones. Sí. No trabajan ni un día con esta gente. 4:27. Vamos a avanzar porque el tiempo nos premia, raza. Queremos complacerles a todos y que no se nos vaya a quedar nadie ahí por fuera. Y el tiempo se va súper rápido. Vamos a avanzar entonces, vamos a ir complaciendo a René Silva por una mujer bonita. Tema musical que me ha solicitado René Silva acá en Horcones. Que la pase muy bien la raza de Horcones. Bueno, vámonos entonces al estilo el dueto Las Palomas. Por una mujer bonita, dice el amigo René Silva. Vamos con buena música, raza, hasta las 5 de la mañana.

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0: Bueno, se marcan las 4:41, ya se marcan las 4:41, ¿verdad? Acá en estudios de Radio Estéreo Porvenir, la 91.7 FM. Saludamos a los amigos en la Montañita Cedros, también siempre en sintonía de la radio, la raza que nos sintoniza en Agua Blanca, los amigos que están también siempre, ¿verdad?, activos en el Empalme. Que la pasen a lo máximo. Gracias por mantenerse fiel a el programa Rancheritas Alegres, sábado a sábado de 3:30 a 5 de la mañana. En el barrio San Antonio también están disfrutando, me dicen por acá, de la programación de música ranchera. Ya vamos a complacer ahí, ¿verdad?, mi filosofía. Saludos a la raza ahí, que la pase muy bien en el barrio San Antonio. Bueno, 4:42 y todavía tenemos por acá pendientes música que vamos a ir agregando porque el tiempo avanza. Quisiera saber del dueto Las Palomas. Saludos a Paola, que la pase muy bien ahí. Paola, tengo pendiente también dos pasajes. Tengo pendiente el tema musical del amigo Carlitos Barahona, Hermoso Cariño, y también Ramaseca, el amigo Curry, Mi Filosofía. O sea, hay bastantes canciones por sonar. Vamos a aprovechar el tiempo para ir avanzando en esta mañana. Son las 4:43. Buenos días.
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0: Hermoso cariño, saludos al amigo Carlitos, Carlitos Barahona, ¿verdad? Que la pase muy bien ahí el amigo Carlitos Barahona. Tengo pendiente mi filosofía y Ramaseca. Ramaseca que cuelga del árbol nunca vuelve a tener hoja verde, dice el amigo Curry. Bueno, 4:51, así avanzamos en la audición de Rancheritas Alegres en el fin de semana con estilo.
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Minutos, ya se marcan las 4:57 en estudios de la radio. Bueno, llegamos al final de la audición, ¿verdad? A Rancheritas Alegres. En este horario de 3:30 a 5, nos encontramos hasta el próximo sábado, ¿verdad? Hasta el próximo sábado, y Dios así pues nos lo permite. Gracias a todos nuestros amigos oyentes que estuvieron conectados con nosotros, disfrutando del programa. Son las 4:58. Quédense en sintonía de la radio porque se viene el programa naturista del señor Enrique Garza, de 5 a 5:30. Luego tendremos media hora de música programada y luego se viene don José Hernández de 6 de la mañana a 8 de la mañana. Feliz fin de semana para todos. Dios les bendiga. Que la pasen muy bien. Yo soy Miguelito Flores. Con permiso, ya viene amaneciendo, raza. Ya viene amaneciendo.

Ahí estaba mi filosofía sonando en esta super mañana, ¿verdad? Ya son las 4:57.

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1: Es la hora 4:58.
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5: Mis amigos y mis amigas, una vez más su servidora, la doctora Alba Luz, con otro bonito programa. Pero antes queremos darle las gracias a Dios por tenerlo bien en esta cabina de radio, por encontrarlo bien en esta cabina de radio, por estar compartiendo de este bonito programa. Usted, mi amigo, que me escucha en las montañas, en los pueblos, en los caseríos, en las aldeas, en los barrios, en las colonias, a donde usted me está escuchando, usted, mi amigo, que ya va a su trabajo, usted, mi amigo, que va de salida, usted, mi amigo, que va en su carro, va en su autobús y va escuchando este programa de la doctora Alba Luz. Pues démosle las gracias a mi padrecito lindo por darlos un día más, por darlos un momento más, por darlos un momento para estar compartiendo con cada uno de ustedes. Usted, mis amigos, que va de viaje, usted que va conduciendo, que Dios me lo cuide, que Dios me lo bendiga en esos caminos, ¿verdad?, donde va. Usted, mi amiguito, que me está escuchando en casita, usted que está enfermo, usted que no ha dormido, usted que no ha descansado y está muy triste, está muy preocupado por la enfermedad que tenga. Déjeme decirle que su servidora tiene el conocimiento para ayudarle a cada uno de ustedes. Tengo el conocimiento para sacar adelante todo tipo de enfermedad. Usted que está llorando, ya no llore, véngase a una consulta con esta su servidora, la doctora Alba Luz. Estoy para ayudarle, estoy para protegerla, estoy para ayudarte, mi amigo, mi amiga, estoy para ayudarle a curar toda enfermedad que tenga. Tengo un completo surtido de medicina natural, para que usted lleve ese tecito a hacer a su casa, para que usted tome ese té. Y lo tome, ¿verdad? Ese tecito bien tomado. Que tome esas cápsulas naturales que tengo, ¿verdad? Tengo cápsulas naturales completamente. Esa linaza que usted necesita en su cuerpo. Ese colon que me la está dominando. tenemos linazas, mi amigo, para que usted pueda limpiar ese colon inflamado. Tenemos esas cápsulas para limpiar ese hígado inflamado que usted tenga. Ese hígado que ya usted le están diciendo, ya tiene ese hígado dañado, ahora se te va a dañar el vaso que tiene, ¿verdad? Déjeme decirle, amigo, no espere más que usted pueda grabarse de enfermedad del hígado. Recuerde el hígado cómo es, ¿verdad? La enfermedad del hígado, le entra una cirrosis. Déjeme decirle que después de esa cirrosis, usted viene falleciendo, mi amigo. No espere eso, mi amigo. Usted que le gusta el alcoholismo, mi amigo. Usted que toma mucho el alcohol. Usted que ya anda, ¿verdad?, perdido en el alcohol, en las drogas. La maestra Alba Luz tiene la solución para ayudarle a cada uno de ustedes. 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Aquel problema que usted tenga lo venimos tratando con la medicina natural. ¿Cuántas personas están enfermas de los riñones, están enfermas de hepatitis, están enfermas de anemia profunda, están enfermos, ¿verdad?, de una y otra enfermedad que usted tenga? Aquí tenemos los lindos tratamientos, sobre todo el conocimiento en la área espiritual, el conocimiento para curar las enfermedades. 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Tengo WhatsApp para que usted me pueda escribir por WhatsApp. Usted que está enfermito, usted que dice, yo ya no hay lo que hacer. Yo tengo muchos mensajes en mi teléfono, ¿verdad?, que me han escrito personas que están enfermos, personas que están llorando. Me han escrito muchos mensajes y me han dicho, hermanita Alba Luz, yo tengo tal y tal problema. Ya le voy a dar lectura a los mensajes para que usted los analice y los escuche, ¿verdad? Los mensajes que me han escrito. Son cantidades de personas que me dicen, hermana Alba Luz, yo voy a llegar a una consulta y quiero que me atienda usted. 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Lunes y martes va a atender la doctora Alba Luz. Ya los demás días le va a atender otra persona, no yo, ¿verdad? 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Déjeme decirle, ¿verdad?, que está consulta gratis. Consulta gratis a partir de hoy, ¿verdad? Toda la semana voy a tener la consulta gratis. Usted que va a venir a una consulta, usted dice, yo voy a una consulta con la doctora Alba Luz, véngase, ¿verdad? Estamos dando la consulta gratis, gratis la consulta para todas las personas que vengan. Todo aquel niño, aquel jovencito, aquel anciano que quiera venir a una consulta, estamos dando la consulta gratis. ¿Cuántas personas han llegado donde la doctora Alba Luz? Miles de personas han llegado, miles de personas se han ido felices y contentas, ¿verdad? Se han ido felices y contentas porque se han curado con la medicina natural. ¿Cuántas personas que sufrían del alcohol y ahora ya están bien, dicen gracias a Dios, ya me curó la doctora Alba Luz, ya me trató con la medicina natural? ¡Qué bonito es! Que usted tenga fe, porque si no va a tener fe, así le pueda dar lo que le dé, no se va a curar, no se va a curar, porque hay gente que es rebelde. hay gente que es rebelde, ¿verdad? Y uno, ¿verdad?, les pone el medicamento y no se curan porque no tienen fe. Lo primero es la fe en Dios, porque mi Diosito lindo es lo primero. Él es mi padre, él es mi padrecito lindo. Y si usted tiene fe, usted se va a curar de una y otra enfermedad que tenga. Pero hay que tener fe, no hay que dejar a Dios por la parte. ¿Cuántas personas me dicen, hermana Albalú, yo estuve en el hospital mucho tiempo y no me podía curar? Y ahora con lo mínimo me vine a curar. ¡Qué bonito es! ¡Qué lindo es que usted se cure, que usted se sane de aquella enfermedad que tenga! Porque no es bonito estar enfermo. No es bonito estar en una cama postrado dando obligaciones. No es bonito, ¿verdad? Es lindo uno andar caminando, estar sano, no estarle dando obligaciones a otra persona. Eso es muy lindo, eso es muy bello, ¿verdad? ¿Cuántas personas hoy en día están, ¿verdad?, ya postrados en una cama? Ya sentados en una silla que ya no se mueve. Si lo mueven, se mueven, y si no, no se mueve. Pues déjeme decirle, ¿verdad?, que su servidora tiene el conocimiento para ayudarle, para darle sus buenas tratamientos naturales, ¿verdad? Tenemos tratamientos naturales, bastantes hemos traído para ayudar a las personas, ¿verdad? ¿Cuántas personas me están escuchando en este momento que están acostaditos en una cama? Que no se mueven de aquella cama. Si lo levantan, se levantan. Y si no, no se levantan. ¿Cuántas personas están en una silla sentados que ya no se mueven? Muchas personas. ¿Cuántas personas no están en un quirófano que van a ser operados? Miles de personas están operándose, ¿verdad? ¿Cuántas personas están listas para una operación? Cantidades de personas. Déjeme decirle que la maestra Albaluz tiene el conocimiento para ayudarle a usted, para salvarle la vida, para curarle aquella enfermedad con mi padrecito lindo, porque sin él soy nadie. Él es el que me da el apoyo, él es el que me da la ayuda. Con él trabajo yo y estoy sanando a todas las personas. ¿Cuántas personas me han escrito mensajes? Y quiero darle lectura a los mensajes, pero así quiero, ¿verdad?, que después de los mensajes pongamos un testimonio. Pongamos un testimonio para que usted lo escuche, para que usted lo analice, de cuántas personas se han curado, de cuántas personas han venido con hemorragia de sangre, han venido con flujo blanco, han venido con grandes infecciones urinarias, han venido con aquella enfermedad del hígado, han venido con aquella enfermedad del alcoholismo. Muchas personas se han curado, mi querido hermano. Muchas personas se han sacado adelante. Pues déjeme decirle, si usted es una de esas personas que está enfermo, que está postrado en una cama, no espere más. Hágame una visita personalmente. Véngase personalmente, que su servidora está dando la consulta gratis. Consulta gratis, mi amigo. Usted va a llegar a la casa, ¿verdad?, de la botánica de la doctora Albaluz. ¿Cuántas personas me ha dicho, maestra Albaluz? Yo voy a llegar a la consulta, yo voy a llegar, ¿verdad? Hágalo pronto, no se tarde, que lo que se deja, usted se va después a arrepentir, se va a arrepentir, ¿verdad? ¿Cuántas personas me dice a mi hermanita Albaluz, yo tengo tal y tal problema? No me lo diga por teléfono, véngase a la consulta, no me lo diga por teléfono porque no le voy a poder ayudar, ¿verdad? Muchas personas, muchas mujeres están llorando en su casa, están enfermas en su casa, muchos caballeros viven enfermos, enfermedades próstata, enfermedades chancle, enfermedades venéreas que les pasan a los hombres y viven llorando y viven tristes por aquella enfermedad. Pero déjeme decirle que aquí le tenemos la mejor solución. Aquí tenemos la medicina natural, sobre todo el conocimiento en la área espiritual. Ayudamos a aquellas personas que están afuera del país, aquellas personas que están allá afuera del país. Usted que tiene su hijo, su hermana, su esposa, su esposo, qué sé yo, quien sea. Y usted dice, mi hermano está grave, mi hermano está enfermo, mi hermano ha ido a agarrar el vicio del alcoholismo, de la drogadicción, no está haciendo nada mi hermano o mi hijo, qué sé yo, ¿verdad? Usted puede ayudarle, yo hago trabajos a distancia, hago trabajos a distancia, mando tratamientos también hacia allá, ¿verdad? Mandamos los botes de multivitaminas para el cerebro, aquellas personas que están, ¿verdad?, nerviosas, aquellas personas, ¿verdad?, que están enfermas de la cabeza, aquí mandamos multivitaminas, tenemos calcios, tenemos, ¿verdad?, para el colon, tenemos para muchas enfermedades que usted quiera mandar. Allá mandamos los botes de linaza, ¿verdad?, los botes de linaza, los botes de cápsulas, los mandamos hacia otro país. Usted que está enfermo, su hijo, no lo piense una ni dos veces para llegar donde la doctora Alba Luz, que aquí le vamos a ayudar por todo lo que usted sufra allá, ¿verdad? ¿Cuántas personas están llorando? ¿Cuántas personas están sufriendo? Yo sé que miles de personas, ¿verdad? Ahora vamos a dejar, ¿verdad?, a los mensajes, vamos a los mensajes, ¿verdad?, para que después usted pueda escuchar el testimonio. Para que usted pueda escuchar el testimonio. Este mensaje me lo escribe una señora. Me dice: hola, hermano Alba Luz, ¿cómo se encuentra usted? Espero de que se encuentre bien. Estoy preocupada, hermana Alba Luz. Tengo a mi hijo muy enfermo. Ya lo he llevado a los hospitales. Ya dice, estoy cansada, dice, y tengo, dice, ya problemas para salir con él. Mire, hermana Alba Luz, mi hijo, dice, tiene 6 meses de estar, dice, con esta enfermedad y no lo he podido curar. Yo quiero que sea usted, dice, quien me le haga el estudio y me le tire las cartas para ver qué problema tiene. Ahí le escribí el nombre de él, dice, y la fecha de nacimiento, para que usted me le pueda hacer, dice, un estudio y me le pueda tirar las cartas, porque ya estoy preocupada con la enfermedad de mi hijo. Ya no hay lo que hacer. Me compréndame, hermano Alba Luz. Usted tal vez es madre y me va a entender mi problema que estoy sufriendo. Hermanita Alba Luz, yo le voy a pedir de favor que me ayude, por favor, dice, yo soy una persona de escasos recursos. Qué bonito, ¿verdad? Solo le voy a decir a esa persona, ¿verdad?, que me mande una foto de la persona. Mándeme una foto, ¿verdad?, que con la foto yo le voy a poder ayudar. Otro mensaje que tengo: hola, maestra Alba Luz, le pido de por favor, dice, que me ayude a hacer una oración por mi madre. Mi madre está grave en cama. Ya no hayamos qué hacer, hermanita, dice, tenemos 3 meses de que mi mamá está en cama y yo ya no hayo qué hacer. Quiero que por favor me ayude, hermanita, a darle, paz y felicidad a mi madre, dice. Hermanita, yo le tengo mucha fe a usted porque usted ya levantó a una persona familiar mío, dice. Y yo sé que usted lo va a ayudar, dice. Que Dios la bendiga, hermana Alba Luz. Gracias, ¿verdad? Gracias a todas las personas que me están escribiendo, a todas las personas, ¿verdad?, que me están contando de sus problemas, gracias. Tenemos otro mensaje lo tenemos. Hola, muy buenas, maestra Alba Luz. La escucho todos los días por esta hora y por esta emisora. Quiero que por favor usted, dice, por su divino conocimiento, pueda ayudarme, dice, a descubrir qué será el problema, dice, que tiene mi esposo. Mi esposo ya no hayamos qué hacer con él, dice, él se va desde hace 8 días y no regresa a la casa. No sé qué pasará, estoy preocupada, dice, y quiero que me ayude, por favor. Hermana Alba Luz, yo le escucho a usted y me ha gustado su programa, dice, que Dios me la bendiga, hermanita Alba Luz. Gracias, ¿verdad? Gracias a todas las personas que me han escrito mensajes. Gracias, ¿verdad? Gracias. Quiero decirle a todas las personas, ¿verdad?, que me están escuchando en este momento, de que hoy la consulta está gratis. Hoy está gratis la consulta para que usted pueda venir, para que usted pueda venir a una consulta y pueda llevar ese lindo tratamiento para que se cure. Porque hay muchas personas, ¿verdad?, que viven llorando en su casa y no se curan. No se curan de aquella enfermedad. ¿Por qué? Porque no buscan a una persona que les ayude. Sepa usted que no es monedita de oro para caerle bien a toda persona. Por veces usted le da la mano a quien no se la puede dar. A veces usted está manteniendo el mal en su propia
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5: Conocimiento en área espiritual. Tengo el conocimiento para descubrirle cuál es el problema que usted tiene. Venimos ayudando, ¿verdad?, a todas las personas. Hace 15 años la maestra Alba Luz le presta sus servicios aquí en Talanga. Hace 15 años, mi querido hermano, yo estoy para ayudarle a todas las personas. ¿Cuántas personas han venido? Muchas personas han llegado, muchas personas han venido, se han curado y hoy están felices y contentas, ¿verdad? Vamos ahorita a dejar el bonito testimonio para que usted lo escuche y lo analice.
7: Y en este momento aquí tengo una hermanita que se siente feliz porque la ayuda que le hemos hecho le ha curado todas sus enfermedades y también le ha curado a su hijo de la bebida. Cuéntele, hermanita, al público que la escucha por la radio, ¿cómo se siente usted?
8: Llena de alegría, porque yo me siento ahora con libertad, pues, de todo, porque yo ahora mis pensamientos son nuevos, como que haya nacido de nuevo yo en esta vida que tengo. Y yo les agradezco y Dios lo va a bendecir a ustedes, hermanos. Porque cuántos hermanos ustedes están defendiéndole la vida de que no mueran. Así en esa oscuridad que yo estaba, hermanos.
7: ¿Cuántos años tiene usted, hermanita?
8: 70 años tengo yo. Estaba sufriendo mucho, muchas enfermedades, pero que yo ahora ya me siento libre de todas las enfermedades que yo sentí en mi cuerpo. No me arrepiento porque yo venía con una gran sed de verlo a ustedes que hicieran ese favor de mi vida, que me la libraran de no morir en esa oscuridad que yo estaba, hermano. Sí. Y mire que yo primero yo agarraba pisto y como que era un puño de sal que agarraba en mis manos. Cuando yo acordaba no tenía ni un centavo en mis manos. Y yo me admiraba.
7: Y a la gente que la escucha por la radio, ¿qué le dice usted?
8: Que siga trabajando por las almas, porque hay muchas almas que les han hecho grandes daños y esos corazones, ¿verdad?, están en peligro de morirse también.
7: También le curamos a su hijo de la bebida. Cuéntele al público cómo está su hijo ahora.
8: Está, ya cambió mi hijo y ahora ya cambió la vida que tenía. Y así espero que siga. Y Dios lo va a bendecir y lo va a proteger y le va a dar larga vida, hermanos.
5: Así es, queridos hermanos de la sintonía, ¿verdad? ¿Cuántas personas hoy están diciéndole gracias a Dios? Porque lo primero es darle gracias a Dios por los milagros que Él hace, ¿verdad? Porque ese es Él, el que hace los milagros y la fuerza que yo tengo y el conocimiento que yo tengo para ayudarle a cada persona. Déjenme decirle que ya no sufra más, ya no sufra más. Véngase a la consulta. Le atendemos de 8 de la mañana a 4 de la tarde. De 8 a 4 de la tarde le damos la consulta de lunes a viernes. De lunes a sábado, perdón. De lunes a sábado le damos la consulta de 8 a 4 de la tarde. Puede llegar a la consulta de su servidora, la maestra Alba Luz. Recuerde, mi amigo, que todo lo que empieza termina. Que mi tiempo se me ha terminado, mi tiempo se me ha ido, ¿verdad? Y yo solo me resta decirle a usted que ya no sufra más, que venga a la consulta, que se venga a curar sus enfermedades, que se venga a tratar sus enfermedades, para que ya no esté padeciendo, ya no esté sufriendo, mi amigo. Pues mi tiempo se me terminó y será hasta otro programa más que estaré con ustedes, si el Señor así me lo permite. No les digo adiós, no, que hasta pronto.
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0: En Talanga Estéreo, es la hora.
1: Es la hora 5, 25 minutos.
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1: Es la hora 5, 25 minutos.
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1: Es la hora 5:43. 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

0: En Talanga Estéreo, es la hora.
1: Es la hora 5:58 minutos.

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Buenos días. Muy buenos días, les saludamos en este rico sábado. Hoy sábado, llegó el sábado y hay que disfrutar de buena música. Así es que buenos días a todos los que nos escuchan esta mañana, ahí que se han quedado con nosotros después de haber escuchado a José Miguel y la rancherita de Estéreo Porvenir de los sábados. Así es que buenos días, nosotros continuamos hasta las 8 de la mañana, así es que buenos días a todos. Que lo pasen bonito, vamos a pasar 2 horas de buena música, 2 horas de buena animación, 2 horas de lo que a nosotros nos gusta esta mañana. Así que buenos días a todos los que ya están despiertos, y los que no, levántense porque hay que trabajar todavía, hoy sábado hay que trabajar. Así es que hay que trabajar hoy. Así es que buenos días a todos los que ya están tomando cafecito rico. Rico en todos los sectores del sector Norte Francisco Brazán. Nos están escuchando esta mañana, gracias, pero mil gracias por estar con nosotros esta mañana. Yo soy José Bernabé Hernández Amador, es un placer estar con ustedes. Y aunque a veces no me siento bien, pero capaz para venir a relajarme 2 horas acá con buena música en compañía de ustedes. A todas esas muchachas lindas, guapas, bellas y hermosas que ya se están arreglando para ir a sus labores. Es temprano todavía de la mañana, pero también es temprano para poder dar gracias a Dios esta rica y agradable mañana. Así es que vamos con esto, porque Dios es capaz. Bueno, pues aquí sí tengo problemas, Dios es capaz. Vamos a escuchar un poco de este tema buenísimo.

Y Dios es capaz, de guiarnos por un mejor camino y llevarnos al mundo de la gloria. 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

Bueno, y por ahí teníamos un bonito tema cristiano. Dios es capaz, Dios es capaz, Dios es capaz, Dios es capaz de todo. Así es que buenos días a todos los buenos amigos que por ahí ya nos escuchan esta mañana. Gracias, pero mil gracias por estar con nosotros esta mañana.

Bueno, y vamos a ir con buena música en esta mañana. Vamos a ir con buena música para usted que ya nos escucha ahí en casita. Está tomando cafecito, está preparando el desayuno, está preparando esta mañana algo rico y sabroso. Así es que vamos a ir con esto a cargo de Elvis Crespo. Y el tema se llama, Dios mío santo.

Puerto, una arena hermosa, así esa guayana. Saludos para esas mujeres lindas que ya están de pie, que son las primeras que se levantan y las últimas que se acuestan. ¡Dios mío! Ese es el trabajo difícil de ustedes, mujeres, que muy pocos hombres.

0: disparaste, mamacita. Cositas lindas. Mujeres hermosas, feliz fin de semana a todos. Que la pasen bonito. Estamos activados para el mundo. Desde Talanga, Honduras. Para Honduras y el mundo a través del www.talangaestereo.com y a través del www.estereoporvenir.com. Las dos radios de mayor cobertura en el norte, Francisco Morazán, y hasta Sami también. Que tenemos cobertura en todo el departamento de Olancho, el departamento del Paraíso y parte de Francisco Morazán. ¡Oiga! Y a mí me dispararon, Dios mío santo. Pero una nena linda, hermosa, así.
1: Así saludable.
0: Bueno, y se fue el tema. Vamos con más y mejor música esta mañana. Vamos con más y mejor música.
2: Soy inmigrante, lo digo con orgullo. Latino soy, no.
0: Bueno, yo soy un inmigrante y lo digo con orgullo. Oiga, esa. Para todos los buenos amigos que vienen en las unidades de transporte, que van y vienen de nuestra ciudad Talanga, bienvenidos. Les saludamos a través de Talanga, serio por venir.

0: vamos con más comunicación. Hola, buenos días.
1: Te tengo feliz sábado.
0: Gracias, profesor Terrero, para usted igual, profesor.
1: A toda la gente del mercado, a Mario Cerrato,
0: ajá,
1: a Bajal, a Chileo Sierra, a Suárez allá en Guante y a otros amigos más que tengo del Canto del Gallo.
0: Bueno, así es que por ahí está, está Quileo.
1: A todos los talangueños, a los no talangueños también.
0: Ajá.
1: Pone ella con Pedro Infante.
0: ¿Cómo?
1: Ella con Pedro Infante.
0: ¿Ella?
1: Sí, así se llama la canción.
0: Ella.
1: Con Pedro Infante.
0: Ella.
1: Bueno, saludos a todos los taxistas también.
0: Vaya,
1: quiero mucho.
0: Vaya pues, profesor.
1: Le quiero mucho. Va pues, un saludo a todos.
0: Bueno, ahí está el profesor Terrero, muy temprano. Ya tomó cafecito, profesor. Ahí ya tomó cafecito el profesor Terrero. Es el profesor Terrero, porque somos migrantes, profesor. Porque somos migrantes, Dios mío.

saludos especiales a todos los buenos amigos que nos escuchan ahí en Ermita, también allá en el tablón, el profesor Mario Castillo. También a todos los buenos amigos en el Guante, allá en Siria, ahí en el bello municipio de San Ignacio, porque el alcalde Johan Cruz está trabajando para un mejor desarrollo. Se está electrificando la entrada principal del bello municipio de Cero. Ese es el alcalde Johan Cruz, hombre. Oiga, hay que pagar sus impuestos en el municipio.

paisano, buenos amigos, conductores de taxis. Leo, ¿cómo está mi buen amigo Loncho? Y todos los compañeros ahí del punto de taxis. El mercado y también la despensa por allá. Por allá del muchacho, el que va.

verdadera, la familia Pinotti Romero allá en San José. Que lo pase bonito. A don Chanito y toda la familia Pinotti, hombre. Oiga, qué bueno. Allá en la ciudad de Huaymaca está mi querido amigo el Changa. ¿Cómo está, Changa? También está Chon por ahí, ¿verdad? Y doña María, tomando cafecito, doña María. Todos los buenos amigos allá en San José de Huaymaca. Se fue el tema, compa. Se fue el tema, compa. Pero seguimos con más y mejor música esta mañana. Aquí está... ¿Ah? Aquí está algo buenísimo. Que solo lo escucha a través de Talán Estéreo, Estéreo por venir y Sabi Estéreo. Bueno, ¿qué pasó por acá, hombre? Se le pegó el flote a esta papada. Vamos con algo rico y sabroso, ya le vamos a complacer, profesor Terrero, por ahí, hombre. Y para todos los amigos del mercado municipal.

Seguimos en vivo esta mañana, esta mañana seguimos en vivo a través de Talanque Serio, Serio por venir y Sabi Serio. Allá en la ciudad de Guaybaca, se fue el tema, compa. Se fue el tema por ahí, hombre. Así es que vamos con más y mejor música, no sin antes invitarles, porque hoy en la PC Mario Burgos tenemos ricos chicharrones, también carnita de cerdo, de res, y una gran y la carnita endiablada. 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

familia, esta mañana en compañía de Talán Estéreo, Estéreo por venir y Sabi Estéreo. ¡Oiga! ¡Vamos! Por ahí, por allá está el gran Congo en el Barrio Bajo y toda la linda gente en el Barrio Bajo que nos escucha esta mañana. Gracias a todos, a toda mi linda gente.

se fue el tema por ahí, Loncho. Vamos a complacer al profesor Terrero esta mañana. Aquí está Pedro Infante y la canción se llama Ella, Ella, Ella. Para el profesor Terreros, comunicaciones 99 15 24 40. 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Así es que, ay, Dios mío, estas canciones traen una... Bueno, vamos a ver si por acá podemos hacer sonar este tema. Una mujer como tú, mamacita. No, no, no, no, no, no, no, no, no, no, no, no, no. Aquí me pajearon, aquí me pajearon. No, vamos a complacerle al profesor Terrero. Al profesor Terrero le vamos a complacer. Porque... 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Me cansé de rogarle. No, no, no, no, no, no, no, no, no, no, no. Creo que es esta, profesor. Creo que es esta, pero... Sí. Esta es, profesor.

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1: Bueno, y recordando ese pasado, profesor Terrero, esta es música, música ranchera que realmente pegaba en aquel entonces, profesor, y sigue.

Bueno, complacido, profesor Terrero, por ahí, hombre, así es que complacido el profesor Terrero por allá, hombre, así es que felicitaciones a todos los buenos amigos en el mercado municipal, que los saluda el profesor Terreros por ahí, hombre, el profesor Terreros, así es que felicitaciones a todos los buenos amigos ahí en el mercado municipal de Guaymaca también, y en todos los barrios y colonias de la ciudad de Guaymaca, también ahí en Cedros nos están escuchando. Así es que por ahí quiero saludar a mi buen amigo Juan Miguel Rodríguez, el caballito, al caballito de palo, el caballito de palo, nuestro buen amigo don Juan Miguel Romero allá en Palmira. Así es que todos los buenos amigos ahí en Palmira, La Esperanza y quién más por allá, hombre, Los Charcos, El Rosario, por allá está don Germán, que va allá para Tegucigalpa, ¿verdad, don Germán? Don Germán, por ahí está don Germán ya, que va rumbo hacia la capital de la República con su querida esposa.

0: What?
1: Se fue el que ya llegó, le dije María, vete.
0: Bueno, qué problemas con este internet, ¿verdad? Qué problemas con este internet. Ahora está dando serios problemas. Saludos, amigos. A todos los amigos que por ahí nos andan escuchando en sus máquinas numeradas. Ahí anda Loncho, Loncho. Todos los amigos en el mercado municipal. Los distintos barrios y colonias.

0: se fue el baile del caballito, compadre. Bien que bueno eso. 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
1: Y esto es.
0: 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Y a todos los buenos amigos que esta mañana nos escuchan. Hoy es sábado, compa. Hoy es sábado.

0: las 9 de la mañana, Yuridia Rivera estará ahí acá en el Parque Municipal. ¡Yuri!
1: Y Farina.
0: Y Farina. Y se fue el tema. Seguimos con más y mejor música esta mañana. Buenos días, don José. Necesito que me complazca una canción. Bueno, ya, permítame. Vamos a ver si este internet nos deja trabajar.
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0: Y seguimos con más, don Sergio Saldívar, por ahí, hombre. Esta mañana en el cuartel de los Saldívar.
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0: También a don Renán Espinosa, por ahí, hombre, en la colonia Girón.
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0: ahí está don Eder Rodríguez también, hombre.

0: Cabecita Flaco.
1: ¡Está gorda, Dios mío! ¡Hola, buenas!
2: Buenos días, don José.
1: Hola, ¿qué tal? ¿Quién habla?
2: Le hablamos de aquí de Guaymaca, Sagrario Medina.
1: Ajá, ¿qué tal, Sagrario?
2: Aquí escuchando, don José.
1: ¡Qué bueno! ¡Cuéntamelo!
2: Quería el viejo del sombrerón.
1: Ya se lo mando por ahí, el viejo del sombrero.
2: Bueno, feliz día, don José.
1: Gracias, gracias a Sagrario Medina. La familia, el familión.
3: O antisocial.
1: La familia. José Miguel por allá, hombre, en el porvenir. Por ahí está mi buen amigo. Fidelito. ¿Cómo está mi buen amigo Fidelito allá en el barrio La Cañada, en el porvenir? En el Pedernal y toda esa gente del Pedernal, el escanito. Oiga, allá en Polo Nuevo y el Terrero, el porvenir.

seguimos con más esta mañana, saludando a toda la gente allá en Guaybaca. A Sagrario Medina, por ahí está toda la familia, hombre. En los diferentes barrios y colonias, por ahí está Mamerto. ¡Mamerto! ¿Cómo estás, Mamerto? También está el primo Chuy ahí en la aldea Las Flores. También está... Está también... está también... ¿Quién está? ¿Quién está por allá, hombre? ¿Ah? Todos los buenos amigos, vamos a complacer... Vamos a complacer a Sagrario Medina. Aquí está el viejo del sombrerón, Sagrario, para ustedes. Que la disfrute allá en la ciudad de Guaymaca. Y toda la linda gente en Guaymaca, que la pase bonito. La gente que ya desayuna esa hora en la mañana, como Sergio Saldívar por ahí. Está desayunando ya, ¿verdad?

0: mañana y para todas esas nenas hermosas que están en cocina y las que se están preparando para ir a sus labores.
1: Señorita, a la orden, ¿la llevo?
2: No, gracias. Estoy esperando al viejo del sombrerón.
0: ¡No, gracias! ¡Estoy esperando a Jochito! ¡En la máquina roja, Jochito! ¡Ahí va a pasar la cipota, llévela!

0: Bueno, ese fue el tema. Hola, buenas.
1: Hola, buenos días. ¿Estás en vivo?
0: Estamos en vivo, compa.
1: Ah, bueno, entonces voy a hacer un saludo al profesor Terreros.
0: Mario, Mario Serrato habla.
1: A los zapateros del mercado, a Giovanni, a Escole Caballo, a Xiomara Barahona y a Noy.
0: A doña Noy, allá en el mercado municipal, ¿va?
1: Mercado municipal, sí.
0: Sí.
1: Después de ahí, para los peluqueros, el peluquero.
0: Ya le mando el peluquero, entonces, Mario Serrato.
1: Ah, después, don José.
0: ¡Cheque, Mario! Por ahí está Mario Serrato saludando a doña.
1: Ah, bueno, entonces voy a hacer un saludo al profesor Terreros.
0: Mario, Mario Serrato habla.
1: A los zapateros del mercado, a Giovanni, a Escole Caballo, a Xiomara Barahona y a Noy.
0: A doña Noy, allá en el mercado municipal, ¿va?
1: Mercado municipal, sí.
0: Sí.

0: Allá está Doña Noy en el Mercado Municipal, hombre. Y todos los buenos amigos del Mercado Municipal, que la pasen bonito, los zapateros, por allá, hombre. Mientras tanto, para todas esas mujeres lindas, si tu boquita fuera, mamacita. Ah, si tu boquita fuera, Dios mío santo, ¿qué no le haría, ojito? Bueno, para Yuridia Rivera, por ahí, hombre, estará a las 9 de la mañana. Yuridia Rivera estará a las 9 de la mañana. Yuri, ofreciéndole yuca frita, papa frita y las sabrosas enchiladas junto a una rico chata, ¿verdad, Yuri? Yuridia Rivera por allá, hombre, también, hombre.
1: Si tu boquita fuera.
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0: 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Vamos con esto, complaciendo peticiones. Don Trinidad Méndez, saludos especiales ahí, Don Trino. En Río Dulce. Y toda la gente en Río Dulce que nos escucha esta mañana. Allá en

0: afuera, mamacita. Oiga, para todas esas mujeres lindas esta mañana, saludos especiales. Y para todos los que nos andan escuchando esta mañana, que le pase bonito, por ahí está Don Santos Amadora en el bosque. Y todos los amigos allá en la comunidad del bosque. Don Santos Amador, Don Santos.
1: En el mundo entero.
0: Ese fin de semana, Don Santos. Hay que disfrutarlo en familia. En familia. No se vaya a meter el cañón. Porque lo van a joder. Lo va a joder la policía. Y si usted va a Guaymaca en motocicleta, quítese el casco. Y no ande a altas velocidades porque lo van a joder. Un salario mínimo es la multa.

0: ¡Hola!
1: ¿Cómo le dio?
0: No, tranquilo, ¿quién habla?
1: Xiomara de Nueva.
0: ¿Qué tal, Xiomara?
1: Todo bien, gracias a Dios.
0: Qué bueno, me alegro. Sí. Cuéntamelo.
1: Mándeme la carne asada.
0: La carne asada, ya le mando la carnita asada.
1: Bueno, padre, buen día. Pues.
0: Buen día, vaya donde Mario Burgos tiene carne de calidad hoy. 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

0: vamos entonces con comunicación. Hola, buenas. Hola. Hola.
1: Y habla la prima.
0: Ajá, ¿qué ha habido, Reina Hernández? Ahí en la salida del Agua Blanca.
1: ¿Cómo está?
0: No, tranquilo, cuéntemelo ustedes.
1: ¿Cómo está su familia?
0: No, ahí está tranquila, adiós, gracias. Adiós, gracias, todo tranquilo, Reina. ¿Cuál?
1: Rompiendo el cuero.
0: Bueno, ya le vamos a mandar Rompiendo el cuero.
1: Y un saludo.
0: ¿Para quién?
1: Para mi familia, para toda mi familia.
0: Bueno, perfecto. Reina Hernández allá en la salida al Agua Blanca, gracias. Gracias por comunicarte con

se fue el tema por ahí vamos a complacer a Mario Cerrato. Aquí está el peluquero, Dios mío santo.

0: mañana y seguimos con más esta mañana, esta mañana.
1: Y ese peluquero.
0: Oiga, y ese es el peluquero. Giovanni, allá en el Agua Blanca, Giovanni. Giovanni, por ahí cerca de caballo también en el mercado municipal, don Adalí, donde se fue el tema. Se fue el tema. Vamos a ir con ustedes, Juanita Cruz de Romero, esta mañana. Esta mañana, Mario. Mario, ya debería estar Mario por acá, hombre. 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Vamos a ver si esta mañana vamos con Mario, con Mario. ¡Mario! Este jodido de Mario se le pega el flote. Vamos a ver si por acá sale Mario. 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Don Alfonso Carvajal, espero, don Alfonso, que se recupere lo más pronto posible. ¡Denis!
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0: 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Y aquel viejo bolo de Manuel Zapata en Guaymaca, pidiéndome chicharrones por teléfono. No, me venga usted, no joda. Este viejo bolo ahí en Guaymaca. ¡Juani! ¡Oye, Juani! ¡Juani, se le pegó el flote, Juani! ¡Juanita! ¡Juana Cruz de Romero! Se le pegó el flote hoy a Juana, hombre. ¡Juanita! ¡Juani! Está Juani, qué raro que se le haya pegado el flote a Juani. No, aquí la tengo. ¡Juani!
3: Buenos días, don José.
0: ¿Cómo está usted, Juani?
3: Pues aquí, más o menos, aquí vamos.
0: En la vida hay que andar hasta donde Dios nos permita, ¿no?
3: Así es.
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3: A las 8 el vuelo.
0: Gracias Juani, jodido. 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Vamos con eso, complaciendo peticiones a otra amigo oyente quizá. 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

0: Bueno, y ahí complacemos peticiones esta mañana, esta mañana.
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0: Bueno, y de parte de Sofía para su mami Bessy, que hoy está cumpliendo años. Felicitaciones. Que la pase bonito. Siempre mándenme a decir el apellido. Porque a veces hay un montón de personas. Oiga. Y a la gente de Río Dulce, que lo pase.

0: ¡Ay, se fue el tema! Y seguimos con más y mejor música esta mañana.
1: ¡Esta mañana!
2: ¡Aló, la gran banda que desea! ¡Aló!
3: ¡Aló, muy buenas noches!
2: ¡Buenas noches! ¿Aquí es donde a uno le mandan gas? ¿Perdón? ¿Que si aquí es donde a uno le mandan gas?
4: Claro que sí, aquí es.
2: Aquí mero es.
3: Ah, sí.
2: ¿Usted quiere que le mandemos gas?
0: Bueno, ¿y usted quiere que le mandemos gas esta mañana? ¡Comuníquese conmigo! ¡Comuníquese conmigo esta mañana! ¿Ah? ¡Comuníquese conmigo esta mañana! 9915-2440. Y seguimos con más esta mañana. Compras como decían en 9915-2440. Para todos los amigos allá en el Camalotal. Allá en Candelaria. Y todos los municipios del norte.

0: allá en Guaymaca y todos los amigos.
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0: Ahí está la negra. ¿Cómo está la negra en San José de Guaymaca?
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0: rompe. ¿De dónde es que vive esta negra? ¡Chon!
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0: ¡Bueno, qué rico lo mueves, mamacita! Para todas esas mujeres lindas, guapas, bellas y hermosas, nuestro saludo muy especial. No hay mujeres bellas. Perdón, no hay mujeres feas. Mal desalineadas y mal arregladas, ¿va?
1: Bueno.
0: Y si no, pregúntenselo a Yuridia Rivera.
1: ¿Va?
0: No hay mujeres feas, ¿verdad, Yuri? ¡Yuri!
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0: Desalineadas y mal arregladas.

es mío. Y seguimos con más esta mañana rica de sábado. Vamos a disfrutar de un rico fin de semana en familia con paz. Saludos especiales a mi linda gente allá en Pueblo Viejo, Guaymaca. Y todos los sectores donde nos escuchan allá en la rampa, en Orica. Y todos los amigos allá en Vallecillo. A disfrutar de este rico fin de semana. El alcalde Juanes, ¿cómo está el buen amigo alcalde Juanes? En Vallecillo. ¡Oye eso! Bueno, y de parte de su hija, Bessie, de parte de su hija, Sofía, saludos a su mami, Bessie. Hoy está cumpliendo años. Bessie.

Ahí estamos, Malicia y Nubia Sánchez. Don Lupe allá en las quebradas, Don Lupe. Juan de Dios en el Lecero. Y toda la linda gente que no está mañana no se escucha. En sus vehículos por ahí. Ahí anda Loncho en la máquina 21.

0: mamacita. Saludos especiales para nuestro alcalde Rudy Manuel Vanegas. Por ahí nos está escuchando, alcalde. Hay que seguir con el desarrollo de Talanga, porque seguimos con más y mejor música. Talanga se merece mejor desarrollo. No diferencias tontas, pencas y estúpidas como las de algunos, ¿verdad? Por ahí. Dios mío santo. Los pueblos no se merecen atraso. Y esto se lo digo a todos estos políticos mediocres. Dios mío santo. Los pueblos no se merecen un atraso, se merecen obras que vengan a hacer desarrollo. Dios mío.
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0: Y complacemos bendiciones a los amigos ahí en Río Dulce. Esto se llama Macorina, Macorina, Macorina, Macorina, Macorina.
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0: Don Trinidad Méndez, ¿cómo está usted, don Trino? Y todos los buenos amigos allí en Río Dulce.

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Oye, qué rico eso. Acompáñelo de su bebida preferida. Un cafecito a esta hora no me cae nada mal, Juani. ¡Juani! Eso se llama Macorina.

donde Mario Burgos, Jochito. ¡Jochito! Y para el viejo bolo de Manuel Zapata Yaube, deje de andar pidiendo de boca chicharrones, hombre viejo. Se fue el tema, compa. Mientras tanto tenemos más y mejor música. Tenemos más y mejor música esta mañana. Saludos especiales a todas estas hermosas señoras que están ahí en cocina preparando el desayuno rico. Así como Juan de Dios ahí en el Estero ya disfruta de un rico desayuno, tres tortillas calentitas, ¿verdad, Juan de Dios? ¿Ah? Un huevito estrelladito, ¿ah? Platanito, quesito, ahí. Oye, qué rico eso. ¡Ay, Jochito! Jochito, déjeme algo ahí el desayuno, me papo. ¿Cómo no voy a decir yo que la vida es linda? ¿Mm?

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0: ¡Susy Juárez! ¿Cómo estás, Susy? ¡Felicitaciones, Susy! Ayer estuvo cumpliendo años.

saludos especiales para Olguita Morales ahí en la colonia Carías y Rodríguez. Y todos los amigos en la colonia Carías y Rodríguez. Estuvo cumpliendo años ayer, Susi. Susi Juárez, Susi.

hermoso, sigue soñando, mamacita. Por ahí Sara Yuri Rivera a las 9 de la mañana, ¿verdad, Yuri? Ofreciéndole ricas enchiladas, vayan y apoyen a Yuri. Una mujer guerrera, una mujer luchadora, una mujer luchona. Esas mujeres que no se le raja, no se raja la vida, ¿verdad, Jochito? ¡Eh, Jochito! El futuro empleado de vida mejor, hombre. El hombre que hará pisos y techos, Jochito. ¡Qué capacidad la suya, Jochito! Y de ayudante se va a llevar el enano, el enano, el enano.

0: soñando por esa cosita linda, hermosa, por todas esas mujeres guapas. Un saludo muy especial para ustedes. Yo soy José Bernabé Hernández Amador, compa. Y vamos a ir a una pausa comercial. 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
0: Así es que está cansado ahora, mi amorcito. Cosita linda, está cansado ahora. Vamos a la pausa comercial y ya retornamos.
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0: Bueno, y retornamos esa mañana a los estudios de Talanque. Serio por venir y sabe serio, mi amigo Fidelito. Allá en el barrio La Cañada, en el Porvenir, y todos los buenos amigos que nos escuchan a través de Estéreo Porvenir, gracias. Pero mil gracias a toda la linda gente allá en San José del Potrero, también allá en San Luis, en Esquías, en Minas de Oro, y todo ese sector norte de Francisco Morazán que nos escucha esta mañana. Gracias, pero mil gracias. Ay, Dios mío, ¿qué pasa? Bueno, por acá tenía comunicación con mi hija. Pero bueno, vamos entonces, pareces una nena, la tarde nos espera, el fin de semana nos espera. Rico y sabroso por acá. ¿Qué pasó por acá, hombre? ¿Qué pasó? No, compa, vamos por acá entonces. Vamos a seguir con más y mejor música esta mañana. 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Oye, qué bueno está. 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Dios mío santo, ¿qué pasó por acá? 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

seguimos en vivo esta mañana. Por ahí están los buenos amigos en el mercado municipal, los buenos amigos conductores de taxis y de buses que vienen con nosotros esta mañana. Vienen Iván de nuestra ciudad.

conmigo, sí. Oye, esta mañana rica y sabrosa. Para todas esas mujeres lindas que están en cocina preparando el desayuno todavía. Oye, qué buena está. Yo soy José Bernabé Hernández Amador. Y no me confunda con...

Bueno, ¿qué pasó? No le digo a esta papa. Estos sí andan más perdidos que José Hernández. ¿Verdad, Ochito? ¡Ochito! ¡Ochito! ¿Qué pasó, Ochito? Ya me tiene el desayuno y el cafecito, Ochito. Este Ochito no suelta nada. Mientras tanto, seguimos complaciendo más y mejor música esta mañana. Ahí está la medicina y es de Wilfrido Vargas. Oiga esa. Para John Javier Inestrosa y todos los amigos en la colonia Carías y Rodríguez. Ahí en el barrio La Victoria. En el barrio Pérez Nava. Por ahí está don Harry Varela, el vicealcalde. Lo saludamos esta mañana.

0: necesito medicina, Mario.
1: Mándame el correo.
0: Ya, se lo mando por ahí, Mario.
1: Ya están los chicharrones también, listo.
0: Ya están los chicharrones, ya, ahí va Fausto, ya por los chicharrones, doña Lupe, levante a Fausto, Lupe, que ya están los chicharrones, se terminan los chicharrones de Mario Burgo.
1: Así es, viene doña Pablita con un rimero tortilla.
0: ¿Verdad? Y ahí va el doctor Lechuga, por poner el... la quijada.
1: Le mando un saludo a Cuerpo Pony.
0: Cuerpo Pony, ahí está Cuerpo Pony, está dormido, es igual que el águila. ¡Checa, Mario! ¡Mario! ¡Dice, fue Mario! Se fue Mario por allá, se fue Mario, también se fue el tema. No, todavía tengo por acá la medicina. Voy a sacar esta otra comunicación por acá, el Cuerpo es Pony, por ahí está, el Cuerpo es Pony. ¡Hola, buena!
2: Hola, buena, don José.
0: Dígamelo.
2: ¿Me puede comprar con una canción?
0: ¿Cuál?
2: Mujeres Divinas.
0: Ya se la mando. ¿Quién habla?
2: Marta Reyes, aquí de la Cabilla.
0: Marta Reyes, ya se la mando, Marta.
2: Después, vaya.
0: Mujeres Divinas, mientras tanto... Oye, ¿por qué? Yo ando buscando una medicina, Dios mío.

así es que a puro huevo habla el español. Saludos especiales a todos. Estamos a punto ya de despedirnos.

Dios mío, se fue el tema. 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

Ahora y ahí complacemos a Peticiones. Y aquí, mamacita, nos despedimos casi. Porque tú nunca supiste que te esperé, cosita linda. Ah, mujeres bellas, todas. Mi amor para ustedes. Mi admiración para ustedes, cositas lindas. Las mujeres son mi inspiración en la mañana. Son la mirada del mediodía. Y las cositas tiernas así de la noche. Para ustedes y para ti, mamacita, nunca supiste que te esperé. Nunca supiste que te esperé. Saludos especiales para una gran señora, doña Pastora Cruz. ¿Cómo está, doña Pastora? Mi respeto y mi admiración para usted, doña Pastora Cruz, ahí en Santa Eduviges. Gracias, pero mil gracias por estar con nosotros. Para ti, mamacita, cosita linda, nunca supiste que te esperé y aún te sigo esperando.

difícil, mamacita. Pensar en ti porque yo nunca miro. ¡Nunca! ¡Nunca! ¡Mario! ¡Nunca miramos hacia atrás, Mario! ¡Hay bala de los colochos, Mario! ¿Ah? ¡Hay bala de los colochos, Mario! ¡Ay, Dios mío! ¡Cositas lindas, mueros, bellas, hermosas! 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No, ya me voy, no puedo seguir complaciendo música porque ya son las 8. 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Ya voy a pasar por el desayuno, Jochito. Déjeme algo ahí, hombre, no se ha agarrado. ¡No se ha agarrado, Jochito! No. ¡Ay, Dios mío! Aquí sí jodimos la papada. Bueno. Así es que nos vemos el próximo fin de semana, si Dios así me lo permite. Usted me deja entrar en casita, levántese temprano, porque yo me levanto a las 5:30 los sábados para iniciar a las 6 de la mañana este programa. Gracias, pero mil gracias.

0: especiales a todos los cumpleañeros de este hermoso día. Que la pasen bonito. Yo tengo que despedirme esta mañana. Agradecerles su atención prestada al mismo. Porque este es José Bernabé Hernández Amador. Medio enfermo, pero aquí estamos, mi amigo. Esperando que el Señor le bendiga este fin de semana. Así es que no se les olvide ir ahí donde Yuridia Rivera a partir de las 9 de la mañana. Así es que ya saben, todos cordialmente invitados a disfrutar de un rico fin de semana. En compañía de la mejor estación de radio, Taranque Estéreo, Estéreo Porvenir. Y Sabi Estéreo, a todos en todas partes.
1: Yo me la gozo.
0: Mi buen amigo Rolando Cafati en Estados Unidos, Gina Romero, Pati Varela, que creo que todavía no se ha venido. Así es que felicitaciones, Pati. Todavía no se ha venido Pati de Estados Unidos. A todos en todas partes.

semana, feliz fin de semana a todos. Tengo que despedirme, hoy es sábado. Hemos disfrutado de 2 horas de buena música, ¿verdad, Juan?

0: semana a todos. Gracias por habernos escuchado.
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3: Es un placer para mí, mis queridas hermanas y mis queridos amigos de la sintonía, presentarme una vez más en esta potente cabina de radio. Vengo con una mente positiva como siempre, porque a mí me gusta entregarle positivismo a las personas para venirle a hablar del fascinante mundo de las plantas, de los conocimientos que nosotros tenemos para curar todo tipo de enfermedades, los conocimientos que nosotros tenemos y la capacidad para ayudarle a salir de cualquier problema, cualquier situación que usted esté pasando, ayudarle en cualquier situación que me la tenga en un callejón sin salida, ya que hay muchas personas que hoy están llorando en aquella esquina de su casa, están encerrados con una gran depresión adentro de su cuarto sin querer salir, porque tal vez han tenido una ruptura de relación, han tenido una separación de tantos años, han tenido problemas o tienen problemas en el hogar, están teniendo problemas en el matrimonio, están teniendo problemas en el trabajo. Mucha persona que hoy se deprime y dice, yo no sé qué hacer porque todo lo que yo quiero hacer, todo me sale mal, dice. O mucha persona que hoy está desesperada porque hay mucha enfermedad rondando el hogar. Yo quiero decirle en este momento que su amiga y servidora, quien le hable en este momento, la maestra Caridad, le va a ayudar para que usted salga adelante. Usted que tiene ese negocito y usted quiere que ese negocito se levante, búsqueme que le voy a poner protección en las cuatro esquinas del negocio para que ese negocio se levante. Si usted quiere viajar, si usted quiere viajar hacia Estados Unidos o a cualquier parte del mundo, no se vaya con las manos cruzadas. Lleve su protección de la llave de estrancadera junto con la limpia de Abre Caminos para que usted tenga un viaje exitoso. Quiero que usted le ponga lo que es protección y limpia a ese terreno, a esa siembra que usted tiene, a ese ganado que usted tiene, a esa cosecha que hoy en diciembre va a estar usted obteniendo, pero usted quiere tener más, quiere ver el rendimiento. Yo quiero que usted me visite, yo quiero que usted me haga una visita para poderle ayudar. Fíjese que quiero que se quede estos 15 minutos que voy a estar en esta potente cabina de radio, porque hoy, como todos los días, tengo un testimonio. Ajá, tengo un testimonio de una persona que hoy dice gracias. Hoy dice gracias porque mi vida ha cambiado, y eso es lo bonito, fíjese. A mí me encanta saber que muchas personas hoy están felices, muchas personas hoy gozan de salud, hoy gozan del amor, hoy gozan de la producción, hoy gozan porque económicamente están bien a través de nuestras limpias, porque siempre hay que tener una limpia en nuestro cuerpo, porque nuestro cuerpo, hermanos, agarra malas vibras, nuestro cuerpo agarra malas vibras, y esas malas vibras nosotros las llevamos a nuestros trabajos, las llevamos a nuestra familia, las llevamos a nuestra casa, las llevamos a nuestra cartera, a nuestro dinero. Por eso es que hay personas que dicen, mire, tengo muchos pacientes en Estados Unidos que yo les he ayudado porque les está yendo mal allá, y pues yo les pongo protección y limpia y les pongo un trabajito a través de una foto y un nombre completo y les pongo trabajo para que les vaya bien allá. Personas que han triunfado porque les he mandado las buenas protecciones para que tenga producción en el dinero y les rinda, para que esa persona encuentre un buen trabajo y un trabajo estable, para que se lleve bien con los compañeros y sobre todo con su jefe. También ayudo a aquellas parejas que están peleadas, que están separadas ahí en Estados Unidos. Aquel caballero que está allá, si usted tiene algún amigo y dice, es que me estoy separando, yo a mi mujer la amo, no la quiero perder, yo le ayudo. Igual, si aquella mujer está separándose y no quiere perder su marido, yo le ayudo para que ese hombre esté en el hogar y no se vaya del hogar. Yo quiero decirle que la maestra Caridad tiene el conocimiento, tiene la capacidad para curarle cualquier enfermedad, ya puede ser rara o desconocida. ¿Cuáles son las enfermedades desconocidas? Aquellas enfermedades que son puestas por aquella persona que lo único que quiere es perjudicarlo. Lo único que quiere es que usted sufra. Lo único que quiere es que usted no encuentre la cura. Por eso siempre se los he dicho, abran sus ojos. Y si usted ha visitado los mejores centros, si usted ha visitado las mejores clínicas, si ha tomado los mejores medicamentos y no le han llegado, es porque tal vez algo me le pueden estar haciendo. Hay que abrir los ojos. Véngase a mi consultorio, que a través de un examen espiritual voy a estar viendo si esa enfermedad que tiene es natural o es sobrenatural. Sea como sea esa enfermedad, en el nombre de Dios se la vamos a curar. Aquí les dejo mi dirección. Ya voy a regresar con cada uno de ustedes. Recuerden que les traigo un bonito testimonio. Me siento alegre, eso me motiva. Porque le traigo un testimonio de una persona que vino a regalarme su testimonio. Me dijo, hermana, yo de todo corazón le voy a regalar este testimonio. Y préndame, me dice, esa computadora para que me grabe. Y pues ahí se lo traigo. Ahí se lo voy a poner más adelante.
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3: Que me llame después del programa. Recuerde, después del programa me puede mandar su mensajito, yo le voy a contestar. Llámeme, yo le voy a contestar. Si quiere escribirme por WhatsApp, preferiblemente hágalo por ahí, ¿verdad? Que por ahí contesto más los mensajes. Quiero decirle, ¿verdad?, que lo prometido es deuda. Y les dije que traía un bonito testimonio, un testimonio de fe y agradecimiento de una persona que hoy dice gracias. Póngale atención, que sea esta persona que me vino a visitar, que le cuente con sus propias palabras, con su propia boquita, cómo se siente ahora. Hermanos y hermanas, seguimos con la cadena de testimonios y hoy en mi consultorio tengo una hermanita que nos visita desde La Esperanza, Intibucá, y viene a darnos sus palabras de agradecimiento. Hermanita, cuénteme cuál fue el motivo por el cual usted nos hizo una visita a nosotros.
5: Mire, yo venía llorando por el problema que tenía con el hijastro, porque el hijastro se había metido a problemas conmigo porque por chisme de la otra hermana de él. Entonces yo buscaba la solución y no la podía encontrar, pero como uno camina y hasta que la vida le pone a dónde.
3: A Dios, las cosas han cambiado en su hogar, ¿verdad, hermanita? Las cosas son totalmente diferentes en todo.
5: Sí, pero mire, hermana, que desde que yo la visité, yo he visto la diferencia ahí en mi hogar. Mire que los animales me están aumentando, me está aumentando. Yo lo que miro que me está aumentando todo.
3: Pues qué bueno, mi hermana, qué bueno que pues las cosas están cambiando, porque recuerdo que también usted me decía que usted a veces echaba una gallina y que a veces solo le sacaba dos huevos, que solo le nacían dos pollitos nada más y que a veces hasta se le morían también.
5: Sí, me sacaba todos se perdían, pues yo no levantaba ni una, nada, pues yo no producía, y otras que se me perdían, ¿no? Pero ahora eché la manadita de 10 pollos y se me criaron toditos, pues, y ahora yo me siento feliz por eso que el cambio que ha habido ahí en mi hogar.
3: Hermanita, cuéntele a la audiencia, usted en cuánto tiempo usted en realidad miró el cambio.
5: Yo miré el cambio desde que vine aquí, he visto el cambio y yo le digo a mis hijos, miren mi manadita de pollo cómo van y como del mes en adelante.
3: Recuerdo que esa vez usted me llegó bien enferma también. cuéntele a la audiencia qué enfermedad es la que usted tenía, mi hermana.
5: Yo traía dolor en el estómago, yo venía desesperada porque yo quería ir.
3: Es que sí, hermanita, cuando usted vino aquí a nuestro consultorio, recuerdo que usted me comentó también de una vecina, venía con muchos problemas usted, con una vecina también que la ofendía y la criticaba y hasta de bruja la retachaba. ¿Usted, hermana?
5: Los ofendía mucho y me criticaba mucho, que yo, todos los defectos que yo tenía, bueno, que hasta por ahorita me tiene por bruja, pero ya ella se ha calmado. Fíjese que yo he visto la diferencia, pues yo no hallo cómo expresarme, pues, porque yo miro. Entonces mi marido me dice que qué bonito se criaron los animales, y le digo yo, mire, porque mi marido no sabe que yo ando aquí.
3: ¿No se arrepiente usted de regalarme este testimonio? Este testimonio usted, hermanita, lo está regalando de todo corazón.
5: De todo corazón lo doy, porque yo vi que yo buscaba y buscaba por mi enfermedad, y en el hospital y en los centros me decían que no, que bueno.
3: ¿Qué le dice usted a toda la audiencia, a todas las personas que le están escuchando el día de hoy, hermana? ¿Qué le dice usted a esta gente que está escuchando su bonito testimonio?
5: Sí, le invito yo a mis vecinos, a mis amigos que están pasando lo mismo que mí, que vengan aquí donde la maestra Marcial, porque ellos se ayudan los dos, entonces, y no van a gastar mucho dinero.
3: Así es, mi querida hermana, con poco dinero se está curando de esas enfermedades y saliendo de esos problemas por el cual están pasando muchas personas. Hermanita, muchas gracias por sus lindas palabras, gracias por su bonito testimonio, que el Señor me la bendiga, hermana. 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Mire usted qué bonito testimonio, mire, eso es lo que me gusta. Como se lo digo todos los días, para mí ese es el pago. Para mí eso es mi felicidad, ver que estamos ayudando a las personas, ver que las personas se sienten satisfechos con nuestra ayuda, ¿verdad? Así que si usted es una de esas personas que hoy se siente enferma, usted se siente desahuciada por los médicos, o usted está pasando un problema similar a los que yo le comenté, o un problema similar a los que la hermanita pues está regalando su testimonio, pues entonces véngase y hágame una consulta acá, véngase y hágame una visita, se lo aseguro que usted no se va a arrepentir de haberme hecho una visita. Te curamos las enfermedades de gastritis, de colon, derrames, artritis, quistes, hernias, nervios, tumores, riñones, próstata, sangrados, hígado, le curamos la enfermedad del hígado, también le tratamos enfermedades venéreas, le tratamos la enfermedad de infecciones en su parte íntima, amiga, también va para el caballero que sufre de lo que es la próstata, sufre de los riñones, aquella persona que sufre del colon, que no puede ir al baño, aquella persona que sufre de nervios alterados, aquella persona que sufre de insomnio, estamos para servirles. Mis queridos hermanos, hoy me despido, mañana estaré una vez más con cada uno de ustedes, que el Señor me lo bendiga. Me despido con mi dirección. 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
10: Es la hora 8:21 minutos.

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1: Es la hora 9:13.
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1: Es la hora 9:30.
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1: Es la hora 9:43.
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1: Es la hora 10:02.
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2: Es la hora 10, 26 minutos.
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Buenos días. Muy buenos días, que el Señor les pueda bendecir esta mañana. Ahí donde usted nos escucha, hoy es sábado, un sábado rico y sabroso, fresco esta mañana, así que por ahí vamos a dar inicio a nuestro espacio de música de los sábados, que no nos sentimos bien, ¿verdad? Pero bueno, vamos a cumplir lo que a nosotros nos gusta, así es que buenos días, bienvenidos todos este sábado rico y sabroso, hoy sabadito, fin de semana rico y sabroso, por ahí hay que

Así es que por ahí, buenos días a todos. Estamos en vivo y en directo esta mañana. Estamos en vivo y en directo a través de los estudios de Talanga Estéreo, Estéreo Porvenir y Savi Estéreo, ya en la conflictiva Guaymaca. Esperamos que el Señor derrame paz y tranquilidad a todos los guaymaqueños. Así es que, igual que a usted, mi buen amigo, por ahí, que sea Dios el centro de su hogar. Pedimos a Dios que derrame paz y tranquilidad en cada uno de los hogares esta mañana, y comenzamos de esta forma. Vamos con esto buenísimo.

Así estamos ahí, teníamos el canto cristiano que siempre, siempre insertamos antes de nuestra programación habitual. Gracias a usted por estar con nosotros esta mañana. Esta mañana vamos a ir con más y mejor música. Algo bueno, algo sabroso tenemos por acá. Así es que vamos con buena música esta mañana. ¿Qué pasó por acá? Vamos a...

salangueños, que por ahí ya nos escuchan. Gracias, pero mil gracias. Este sabadito alegre. Y para todos en todas partes, ay, feliz fin de semana. ¡Oiga! Bueno, los 5 días de la semana se hicieron para trabajar y el sabadito para descansar y chupar, Jochito.

0: se fue el tema esta mañana. Oiga, Jochito, ey, Jochito, que se mueran los feos, que se mueran los feos, Jochito. Nombre, Jochito. Hola, buenos días.
1: Buenos días, don José Bernabé Hernández.
0: ¿Cómo está usted, José León Hernández?
1: Pues aquí escuchándolo.
0: Cuéntamela.
1: Tiene una canción.
0: ¿Cuál?
1: Yo no sé si la puede complacer. El Barzón.
0: El Barzón, ya se lo busco.
1: Y hay un saludo para María José y para Isaac Hernández.
0: Allá en ¿dónde se llama ese monte? ¿Cómo se llama ese monte donde están estos niños?
1: El Portillo de Ciales.
0: El Portillo de Ciales, no es la aldea. Es la aldea de Portillo de Ciales. Lo que pasa es que con esas actitudes deja muchacha la cólera. Pero bueno, ahí dejémoslo. El Barzón, ya le mando el Barzón.
1: Vaya pues.
0: Bueno, por ahí está José León Hernández y todos los buenos amigos por ahí. Allá anda llorando, Jochito, allá anda llorando aquel, Jochito.

0: ¡Hola! ¡Hola, buenos días! ¡Hola!
1: ¡Buenos días, don José!
0: ¿Cómo está usted, mi amigo?
1: Aquí estamos, siguiéndole Arrieros Somos.
0: ¡Arrieros Somos! ¡Y en el camino andamos, el profesor Terrero!
1: ¡Que nos alivie usted, hombre! ¡Lo queremos para rato! Un saludo a todos los amigos del mercado, que les disfruten mucho, los taxistas. A Carvajal, que nos alivie, que esté mejor ya de su cosa, de su ruptura en el pie.
0: Sí.
1: A Mario Cerrato también, lo estimo a todos, a todos los talangueños, a los talangueños como yo.
0: ¿Cómo se llama el tema?
1: Muchas gracias.
0: ¿Cómo se llama el tema?
1: Arrieros Somos.
0: Arrieros Somos.
1: A Juan Cupo Sánchez también nos cuenta. Pues aquí estoy oyéndole, está lugar, un saludo a toda esta gente, la
0: calle
1: también, a la
0: profesora
1: Lizette, lo estimo mucho a todos.
0: Perfecto, profesor.
1: Vaya, pues.
0: Ahí estamos con el arriero, ya le vamos a complacer al profesor, al profesor Terrero. Mientras tanto, que se mueran los feos, que se mueran los feos, chito.

0: ¡Hola, buena! ¡Dígalo!
1: Sí, estoy en llamada porque el tubo de aquí del puente del Brazabola se volvió a reventar y está botando el agua.
0: ¡Dios mío, santo! ¡Por favor! ¡Meme!
1: Se está botando ahorita, se despegó.
0: Bueno, ahorita llamo a Meme.

0: Bueno, y se fue el tema por ahí.
1: Can you believe traditional modeling?
0: Por ahí nos habían pedido el barzón, ¿va? El barzón de Antonio Aguilar, el barzón de Antonio Aguilar, ¿va? Vamos con esto para José León Hernández por ahí, que nos escucha esta mañana, aquí está el barzón de Antonio Aguilar. Y después venimos con lo del profesor Terrero. ¿Qué pasó por acá?

0: como hay muchas personas, José León Hernández. Solo mirando.
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1: Bueno, y por ahí se fue el tema, complacimos peticiones. Vamos a ver, Marcos. Ay, Dios mío. Marcos, enciendan esos teléfonos, Marcos, se reventó el tubo otra vez en el Brajabola. ¿Ah? Otra vez se reventó el tubo. ¿Ah? Se reventó el tubo, arriero somos de Cuco Sánchez, por ahí decía el profesor Terreros. Así es que por ahí saludos especiales a Loncho. ¡Loncho! ¡Ey, Loncho! Ya anda en la calle, Loncho, por ahí, hombre. ¡Se me reventó el barzón! Así como algunos barzones solo viendo y no hacen ni mierda, como dijo Bochito, ¿ah? Bochito, arriero somos, Bochito. 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

Arriero somos y en el camino andamos, Ochito. Por ahí, Yuri de Rivera también estará a eso de las 9 de la mañana. Yuri. ¿Cómo está esa mujer hermosa? 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Estamos en vivo. Saludos especiales para Mario Cerrato y todos los buenos amigos del mercado municipal. Por ahí se el Cone Caballo. ¿Ah? ¡Y Giovanni!

0: meme.
1: De
0: verdad, José, vamos. ¡Ay, Dios mío! ¡Ese es tú, meme! ¡Se está botando el agua, meme!
1: De la
0: ¡Checa, meme!
1: Vaya.
0: ¡Ok! ¡Ahí está, meme! ¡Meme! ¡Meme! ¡Tomando cafecito, meme!

Aquí tengo a Meme, mire, Meme sí se levantó tempranito a tomar cafecito, Meme. Se reventó el tubo del brazabola otra vez.

0: ¿Cómo está? ¡Ya llegó a Chinita Linda!
1: ¡Loma!
0: ¿Ah?
1: Gracias a Dios porque el programa siempre nos hace falta todos los sábados. Aquí estamos escuchando en Agua Blanca.
0: Yo pensé que ya estaba en el mercado, Giovanni.
1: Sí, también le llamó a todos los alcoholes caballos, a Nelson, a Xiomara, a Doña Noy.
0: ¡A Doña Noy! ¡Allá está Doña Noy! ¡Ya en el mercado, a Doña Noy!
1: Rato, al profesor Terrero, que ya le escuchamos, que él habló, ahí le pidió una antena Aguilar.
0: ¡Ajá!
1: Sí, estamos en cadena aquí en Agua Blanca.
0: Bueno, perfecto, Giovanni. Allá en Tinita. Tinita Linda es la cosa, ¿verdad, Giovanni?
1: Lo esperamos este sábado que lo esperamos en el mercado municipal de Talanga. Como ya pues yo con esta grande, pues feliz, contento aquí en Agua Blanca y trabajo en el mercado de Talanga con todos mis compañeros. Seamos bendecidos por el Señor Padre Giovanni, Hijo y el Espíritu Santo.
0: Bueno, perfecto, Giovanni.
1: Una ayuda que le di ahí, que suspende el programa.
0: Bueno.
1: La pizza.
0: La pizza, ya le mando la pizza, Giovanni. ¿Ah?
1: ¿Cuánto?
0: Vaya.
1: A todos los compañeros del mercado, feliz día, que hoy lo que seamos bendecidos en nuestra venta siempre. Y gracias a Dios por esta lluvia que está cayendo, está derramando el pueblo de Talanga.
0: Bueno, perfecto, Giovanni.
1: Ahora pues, gracias, José Hernández, que estamos escuchando en Agua Blanca.
0: Bueno, por ahí está Giovanni, Giovanni, que va a ir a abrir Tinita Linda. Allá en el mercado municipal que le ofrece lo mejor en pollito. Y si un día yo me muero, necesito una mujer como...

aunque a mi lado no te verás como mi mujer, mamacita. Cositas lindas, mujeres bellas, esta mañana estamos en vivo. Oiga, a todos los buenos amigos ahí en Ermita, a Xiomara Villanueva, a don Freddy Varela. ¿Cómo está don Freddy? ¿Qué pasó? Este internet sí que anda malísimo.

una vez más, esta mañana queremos saludar a todos los buenos amigos que por ahí nos andan escuchando ya en sus unidades automotoras, los que van y vienen de nuestra ciudad de Taranga. 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Eso es lo que nos toca a los pacientes renales, ese hospital cabrón que uno muere solo. Pero bueno, ya vamos a hacer una crítica en base a eso. Hay una persona ingresada en el hospital escuela. Don Germán de los Charcos. Don Germán, ¿cómo está usted, don Germán? Un placer saludarle, don Germán. Vamos a ir con más y mejor música, no sin antes invitarle para las verduras de don Nelson Flores allí en el mercado municipal. 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Vamos con esto buenísimo.

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hablamos con Meme Vidaur, ya van a reparar ese tubo, Dios mío. Por favor, amigos de Demas, corran porque se bota el agua. Se está botando el agua. Se volvió a despegar ese tubo, man.

Bueno, y este internet como que me da, como que me va a sacar de quicio, ¿va? De quicio me va a sacar. Bueno, vamos a esperarlo. 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

el tema se llama La Chismosa. Oiga, para esos que les gusta llevarle la vida a los de baba, ¿eh? Y no llevan ni la suya. Dios mío santo. A eso no se les va a

0: el tema. Se va a ir el tema, se va a ir el tema, se va a ir el tema esta mañana. Mientras tanto, saludos especiales a todos los buenos amigos que van y vienen de nuestra ciudad de Talanga. Por ahí van escuchando la radio. Buenos días, don José, sigue botando agua el tubo. Díganle a Meme que huelen. Bueno, por allá también anda Loncho, por ahí, hombre. Por ahí anda Loncho, por ahí anda Loncho, por ahí anda Loncho, el taxi 21.
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0: Así es que por allá vamos a seguir complaciendo música. Ya le vamos a complacer a Giovanni, Giovanni, a Chucharraíto. Amaneció Mario Burgos hoy por ahí, ¿verdad?

y seguimos con más esta mañana, esa hora de la mañana. Que la pasen bonito. Felicitaciones a todos los cumpleaños de este hermoso día. Hoy es sábado, compañero, hoy es sábado. ¡Enano! Seguimos en vivo esa mañana.

0: terminamos achicharraditos esta mañana.
1: Por Lorencito, achicharraditos, achicharraditos. Mari Carmen, saca el abanico.
0: Por ahí para todos los amigos esta mañana, que la pasen bonito. ¿Qué pasa? ¡Oh! Se cortó el tema. Bueno, ahí está Giovanni. Todavía no ha salido Giovanni del agua blanca. Giovanni, aquí está. Aquí está su pizza, Giovanni. También a Don Santos Amador allá en el bosque Cantarrana, que la pase bonito.

complacíamos peticiones esta mañana, Giovanni. Por allá, Giovanni, en el mercado principal, todavía no ha salido de su casa ya en el sector del Agua Blanca. Vamos a ir con más y mejor música esta mañana, por ahí más y mejor música esta mañana, recordándoles que hoy en Variedad Chena tenemos grandes ofertas y promociones. 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Vamos con esto, esto se llama el calabaceado, compadre.

y seguimos con más música esta mañana, no sin antes saludar a algunos amigos allá en Cerro Bonito, también en el Portillo de la Labranza, en la Labranza, en el Terrero, y toda la gente por ahí que anda o está con nosotros esta mañana. A la prima Reina Hernández, por ahí está la prima Reina Hernández en la salida al Agua Blanca, Mamá Alicia, que no sé si ya vino de allá de Orica, de Guayape, donde andaba. Por ahí, Mamá Alicia, y todos los buenos amigos que nos escuchan esta mañana, en todas partes, así es que por ahí, gracias por estar con nosotros esta mañana. Yo soy José Hernández, no me confunda con cualquier cosa, hombre, con cualquier... Yo me parezco a mi padre, pero no piensa igual que yo. Mi hijo se parece a mí, pero tampoco piensa igual que yo. Así es que...

ese se llama el llorón, Jochito. 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Y también está mi buena amiga Doña Noy, el cole caballo a David.

Bueno, y saludos especiales para don Memo Romero en la 10 de septiembre. Cariñosamente, don Memo Pochota. Esa muchacha le rompió el corazón a don Memo. ¡Don Memo! ¡Don Memo Pochota! Saludos especiales para don Memo por ahí. Y a todos los amigos en Río Dulce.

0: pasa, muchacha? Bueno, por ahí Sara Yuridia a las 9 de la mañana, ¿verdad, Yuri? Ofreciendo sus ricas enchiladas y por ahí también, bueno, la rica horchata por ahí, Jochito, Jochito, Jochito, alguien le ha roto el corazón a usted, Jochito. 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Ya le estamos esperando por ahí, ¿verdad?
1: Ay, Dios mío bendito, se me murió mi canarito. Quisiera enterrarlo, pero no hay con qué. Ay, ay,
0: ay, ay, ay, ay, ay, qué pena me da, se me murió. Bueno, y esto se llama Se me murió el canario. Dios mío, yo quisiera enterrarlo, Jochito. Ay, Dios mío, qué cosa de la vida.

0: murió.
1: Bueno, y se murió el canario, Jochito. Se murió el canario por ahí esa mañana. Vamos a ir con más y mejor música, no sin antes saludar a todos los amigos que nos escuchan ahí enteros en San Ignacio, también allá en el municipio del Porvenir, aldeas y caseríos, allá en los municipios de San Luis Esquía, Minas de Oro, San José el Potrero y todos los sectores donde nos escuchan. Esta mañana. Vamos con más. Está rica y mañana, agradable mañana de hoy sábado.
2: Ya llegaron, tempranito ya llegaron para reiniciar la música tradicional de violín a toda raza de Oaxaca, oiga. ¡Ey, oaxaqueños! ¡Ay, oaxaqueños!
1: ¿Sí, bueno, y todos los tarangueños por ahí, hombre. ¡Qué pase bonito! ¡Ah, que el paseo por acá, compa! ¡Deje de hablar menos y cante! ¡Saludos especiales ahí a... 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Se pegó esto, pochito. 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
2: Para que usted se la siga pasando bonito. Esa que se llama...
1: ¿Y cómo se llama, compa?
2: Los verdes, bien llegador. Y tómele que se caliente, perdón. Esto suena bonito.
1: Saludos especiales para doña Pastora Cruz por ahí, hombre. Esa será la que bailaba doña Pastora.

0: eso.
1: Otro tema.
0: Tempranito, tempranito, tempranito. Vamos a comer al restaurante si quizás. Se pide un montón con taquitos, hamburguesas, desayuno y cena.
1: Dice la canción de las,
0: ¡oiga!,
1: de las clásicas.
0: Para todas esas nenas bellas que están en cocina o que se están preparando para ir a sus labores. A los centros comerciales que amplifican nuestros.

0: bueno que venga la muerte y nos lleve a los dos. Hola, buenas.
1: Aló, buenos días, don Fernández.
0: ¿Qué ha habido, Daniel García?
1: No, pero tranquilo, que escuchando el hombre está alegre,
0: ¿no? No. ¿Por qué voy a estar triste? Mientras pueda mover el pico y pueda mover las patas. Cuéntamelo, dígamelo.
1: Sí, hombre, don José, yo quería que me diera la oportunidad de invitar a los amigos que vamos a tener de este domingo al otro, 19, lo que llaman Carrera de Cintas, acá en el Terrero Colorado.
0: Ah, ya. Carrera de Cintas el próximo domingo.
1: Próximo domingo, 19 de julio.
0: Bueno, así es.
1: A partir de la 1 de la tarde vamos a tener aquí pues ambiente de la Iglesia Católica, va a tener venta ahí también lo que son las ricayucas, papas fritas ahí, enchiladitas ahí, refresco natural, y porque no está activado.
0: Bueno, perfecto, así es que invitamos a todos los buenos amigos que vayan allá al terrero sí, colorado también, de nuestra ciudad de Talanga.
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0: Ajá.
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1: 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Ahí le invitamos a todas las aldeas y con vecinas y los amigos de la ciudad de Talanga que les gusta lo que es el deporte de lo que es de la cabalgata de caballos.
0: Bueno, perfecto. Bueno,
1: buenos días y gracias.
0: Perfecto, Daniel García. 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Así es que vamos con Juanita, vamos a ir con este tema, Juanita, y luego venimos con ustedes, Mario Burgos, Juanita Cruz de Romero.
2: ¡Ánimo!
0: Recordándoles que a las 9 de la mañana, Yuri Rivera estará con ustedes ofreciéndole ricas enchiladas. Yuridia, Yuridia, Yuridia, Yuridia.

los que conocemos la pobreza, eso fue nuestra niñez. Esa pobreza, yo la conozco muy de abajo. No crean que he llegado donde he llegado. No, señores, no hay que creerse. Todos vamos a un hoyo. El pisto nomás, ¿verdad, Jochito? Es para emparejar algunos baches. Pero el hoyo donde lo meten a usted no lo empareja, Jochito, nunca.

0: vez en cuando un traguito, Jochito. Se fue el tema, compa. Vamos al restaurante Siquisa, igual que donde Mario Burgos. ¡Mario! Vamos a ver si por ahí está Mario esta mañana. ¡Mario! Este jodido de Mario. Ah, saludos especiales a Olguita Morales por ahí, Olguita. ¿Cómo está usted, Olguita? ¿Ya tomó cafecito, Olguita? ¿Ah? ¡Mario! Este jodido de Mario. ¡Se le pega el flote a Mario! Saludos especiales para Tino Méndez allá en Río Dulce y toda la gente en Río Dulce, en Palmira. Al primo Roberto Amador. Primo, ¿cómo estás, primo? Ya día no te veo el cacho, primo. ¡Mario!
1: Buenos días, José.
0: ¿Qué ha habido, Mario?
1: Todo bien, gracias a Dios. Aquí atorado con una taza de café y dos de amistad.
0: Uy, más un par de tortitas, medias calentaditas por ahí, Mario. ¿Para qué?
1: ¿Para qué? ¿Para qué te escribo?
0: Sí, ya al ratito.
1: Doña Perlita va a venir.
0: Ya al ratito llego por los chicharrones, ¿verdad, Mario?
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1: hombre. Sangre de toro.
0: Así es, sangre de toro. ¡Perfecto, Mario!
1: Ahí le manda saludos, cuerpo cono.
0: Cuerpo, a usted lo van a joder y me van a joder. Me van a joder a mí por andarle diciendo mal nombre a esa gente. ¿Ah?
1: Sí, no, hombre, no le de nada. Cuerpo cono aquí se lleva y ya lo conoce usted.
0: Cuerpo Mario.
1: Hay que comprarle la camión, José, la mía.
0: Papá Mario, por ahí se la voy a mandar.
1: Ok.
0: Mario, jodido. Ya están los chicharrones, mamalicia. Doña Paulita, hace rato los amigos allá en la venta de repuestos. El hombre que... No, hombre, ¿cómo fue? ¿Cómo es la papada? ¡Juani! ¡Juani! Vamos con Juana primero. ¡Se fue el huevón! ¡Se fue el huevón, Mario! ¡Se fue el huevón, Mario! ¡Ay, Mario! ¡Juani! ¡Ay, Juana! ¡Esta Juanita cree que yo! ¡Juani! ¡Hola, Juani!
2: Ajá, creo que ¿qué?
0: Ajá, es que creía que no estaba en vivo.
2: No, sí.
0: Sí, bueno.
2: Ya, es que estaba esperando que usted como después de quedar gritando y se juegan y yo marco, pues mejor me espero.
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0: 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Ajá, y ahora. 8. Ahora se fue el huevón, Juanita.
2: ¿Se fue quién?
0: Se fue el huevón, el Aragán, ese jodido que aquí habemos muchos hombres que vivimos de las mujeres, ¿va? A eso le llaman el huevón, el que no trabaja, el que solo está igual que el chaco, el pavo. ¿Ha visto esos chacos usted que solo abriendo el pico pasan?
2: ¿Ah? ¿Eh? A ver si les tiran.
0: ¡Ay, Juanita! 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
2: 8, nos vemos, gracias.
0: ¡Gracias, Juani! ¡Ay, don Héctor!
2: Gracias, don José.
0: Gracias, se fue el huevón.
3: ¡Ay, ay, ay, ay! ¡Échale bonito, compadre! Que cuando se va un inútil, hasta la casa respira. ¡Ajú!
0: Bueno, cuando se va bonito un inútil, hasta la casa se siente que hay más espacio, ¿eh?

0: corazón.
1: Bueno, y para todos esos huevones, busquen trabajo, hombre. ¿Ah? ¿Verdad, Jochito? ¿Usted no tiene trabajo por ahí, Jochito?

0: ¡Hola, buena!
1: ¡Hola, señor!
0: ¡Va! ¡Apareció, jodido! ¿Cuál, señor? Usted y yo somos un estorbo más, y más usted que yo.
1: No, nosotros servimos aquí, hombre.
0: ¿Qué van a hacer? ¿Ustedes sirven de centro estorbo?
1: No, hombre, si quiere Dios, servimos aquí a la sociedad nosotros.
0: ¿Usted huevón? ¿Usted todo el tiempo se las ha tirado a huevón?
1: Yo me levanto a las 5 de la mañana, señor.
0: A joder la vida para que le dé el cafecito.
1: No, a trabajar, yo trabajo.
0: ¿Qué va a trabajar usted, hombre? Si usted ha trabajado en huevón, señor.
1: Yo trabajo todos los días, señor.
0: Ay, usted es un estorbo más, ¿eh?
1: Salud. Ah, estorbo.
0: ¿Ustedes sirven de centro estorbo?
1: No, hombre, si quiere Dios, servimos aquí a la sociedad nosotros.
0: ¿Usted huevón? ¿Usted todo el tiempo se las ha tirado a huevón?
1: Yo me levanto a las 5 de la mañana, señor.
0: A joder la vida para que le dé el cafecito.

0: saludos para Mario Velázquez. Qué lástima, Mario, qué hermano el que tiene usted, que todo el tiempo somos de Centro Estorbo, trabaja. ¿Ah? Y por le llaman el huevón, ¿ah? Por le llaman el huevón, ¿ah?
1: No,
0: señor, usted no trabaja ni mierda. ¿Ah? Usted no trabaja ni mierda. ¿Ah?
1: Me levanto a las 5 a trabajar.
0: Usted es huevón, ¿ah? El Manuel Zapata, el hombre ciclán de allá de Guaymaca, apellido el huevón.
1: Tengo los dos, compa.
0: El hombre ciclán de Guaymaca, el que solo tengo tiene un huevo y le llaman el huevón. Vaya pues, Manuel. Gracias, Manuel Zapata. Todo el tiempo ha sido

0: Bueno, y vamos a ir a una brevísima pausa comercial, una breve pausa comercial. Al retorno venimos con más música.
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Y esto es para los amigos de la PC Mario Burgos, que están a todo volumen por ahí. Todos los buenos amigos que andan escuchando la radio a esa hora. Ese es el corrido de los Burgos.

0: por ahí, como le hacíamos peticiones a los amigos allí en la PC Mario Burgos, que ya tenemos chicharrones. ¡Fauto! ¡Lupe! Ya están los chicharrones allá donde Mario Burgos. 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Estará Yuridia Rivera con unas ricas enchiladas, horchata y todo lo demás. ¿Verdad, mi Yuri? ¿Cómo está esa mujer hermosa?
1: Dicen que estoy loca. Puede ser, no se los niego. Pero pendeja ya no, mi compa.

0: esto se llama loca, pero no pendeja. Como algunas mujeres están locas y las tienen pendejas los maridos. Les pegan en la mañana.
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0: Óigala.

Y se fue el tema, compa, loca, pero no pendeja. Así como deberían de ser las mujeres, ¿ah? Loca, pero no pendeja, ¿va? Bueno. Ay, Dios mío santo. Nos vamos a ir complaciendo más y mejor música. Tengo falsos amigos, por acá que voy a complacer a los buenos amigos ahí en la colonia, gracias a Dios, de nuestra ciudad de Talanca. ¿Vamos con esto? ¡Falsos amigos! Primo Chico Hernández, ¿cómo estás, primo? El primo Chuy, ¡Mamerto! ¿Te nos

así estamos llegando a la parte final de mi programación esta mañana. ¡Oiga eso! ¡Esos son falsos amigos, compa! Los que sí existen en la vida. Se dan la mano de frente y por atrás, compa.

¡Ay, se fue el tema! Yo creo que este será el último. El último tema que complazco para nuestro primo Chico Hernández allá en la ciudad de Guaymaca, primo. Esperamos no tener problemas porque este tema tiene problemas, ¿sabes?

Bueno, y échale, compadre. Allá en Estados Unidos queremos saludar a Rolando, Rolando Cafati. También a Pati Varela, que creo que está todavía en Estados Unidos. A Gina Romero y a todos los buenos amigos que nos escuchan a través del www.talangueserio.com.

Se fue el tema por ahí, hombre. Se fue el tema. Vamos a ver si da chance todavía complacer un amigo que por ahí va hacia el norte de Francisco Morazán, que siempre nos llama. Y es que cuántas veces me sacaron de

0: tengo que despedirme, Loncho. Ese tema va a quedar programado por allá, Loncho. Ya muy tarde. Estamos a punto de despedirnos. Estamos a punto ya de despedirnos esta mañana. Gracias a todos los amigos que nos han escuchado esta mañana. 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
0: 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Con esto, Don Mario y Doña Mari, por ahí en el barrio Las Crucitas, gracias por habernos escuchado.
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0: Y a todos en todas partes, feliz fin de semana. Pásenla bonito. No confundan el alcohol con la velocidad, con conducir su vehículo, porque la policía lo va a joder, compa. A esos conductores de motocicletas, anden tranquilos, hombre, no jodan. Con esto y con esto nos despedimos, Ochito. Saludos a las hipotas, Ochito. A la que la corrió, Ochito. ¿Ah? El hombre que a partir del próximo mes trabaja con vida mejor, haciendo techos y pisos de casa. Dios mío, santo. Qué valor, ¿verdad, Ochito?

para el coronel Fernández. Coronel, ya están los chicharrones, coronel. Ya están los chicharrones, coronel Fernández, ahí donde Mario Burgos. Saludos, coronel, para usted y todos.

Tati Varela en Estados Unidos, Rolando Cafati y Gina Romero, Gerardo Velázquez en España. Y todos los amigos que están a través del www.talangestereo.com y Estéreo por venir. Saludos especiales este fin de semana. Yo tengo que irme, yo tengo que irme. Hoy es sábado, compa. Así es que por ahí a don Mario y a doña Adelina de Godoy. Saludos especiales para ustedes. Saludos especiales para ustedes. Que la pasen bonito. Y con esto me voy. Saludos especiales a los amigos del Cuerpo Bomberos. También a don Alfonso Carvajal por ahí, don Alfonso. Que se recupere don Alfonso lo más pronto posible.

¡Pues negra! ¿Cómo está la negra ahí en Guaymaja? Nos escuchan a través de Estéreo Savi. ¡Gracias! En Estéreo Porvenir, todos los oyentes de Estéreo Porvenir, gracias por habernos escuchado. Esta mañana, feliz fin de semana.

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0: Panda Estéreo, es la hora 12:47
1: minutos.

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0: 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Es la hora. 1:00 p.m.
1: 32 minutos.
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0: 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Es la hora. 1:00 p.m.
1: 44 minutos. 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

0: Caranga Estéreo, es la hora, 2:00 p.m.
1: 44 minutos. 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

saliendo, pariente. Vamos por la mejor de Tamacero, acá en la pesca.

0: solo para la gente de la Guadalupe Victoria, dice. Para la morrita de Puerta de Hierro al Millón.
1: En Talanga Estéreo, es la hora, 2:00 p.m.
2: 57 minutos.
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0: 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Es la hora. 3 de la tarde.
1: 29 minutos.
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11: Hola, hola, apreciables hermanos, queridos amigos, fieles oyentes de esta importante radio.
12: Estamos de nuevo con todos ustedes acá donde se desarrolla el programa de Don Enrique. Y en este momento es donde estamos acá preparados este equipo. Acá está este equipo humano, este equipo espiritual para desarrollar este programa. Acá en este programa más que todo presentamos muchos testimonios de personas que nos han visitado, personas que han venido acá a nuestro centro y aquí han encontrado la respuesta a sus problemas. Déjeme decirle que esta hermandad está compuesta por su servidor, don Enrique, don Goyo, el hermano Francisco, doña Marisol, la hermana Karen. Somos una hermandad que tenemos preparación en el fascinante mundo de las ciencias ocultas, en la herbolaria. Es muy importante decirle a usted que nosotros hemos logrado sanar, hemos logrado curar a miles de personas con nuestros conocimientos en la herbolaria. Nosotros tenemos amplios y profundos conocimientos en medicina. Tenemos conocimientos en medicina y sabemos cómo restaurar su cuerpo de distintas enfermedades. También es muy importante decirle a usted que nosotros contamos con excelentes tratamientos, excelentes medicinas, traídas desde los mejores laboratorios de Honduras, laboratorios centroamericanos, laboratorios norteamericanos, sudamericanos. Los mejores laboratorios del mundo, nosotros traemos lo mejor en medicinas naturales. Por esa razón es que miles de personas acá están resolviendo sus problemas de salud. Muchas personas acá se han curado. Muchas personas acá dicen, le doy las gracias a Dios, le doy las gracias a don Enrique. Gracias a esta hermandad, mi vida cambió. Usted que antes tenía consumo de alcohol, tenía consumo de drogas, usted que antes estaba sufriendo porque los vicios lo habían hecho perder a usted un hogar, los vicios lo habían hecho perder a usted una familia, usted que había perdido un trabajo, usted, mi estimado hermano, que había caído en una terrible enfermedad por culpa del alcohol, pero ahora usted es una persona renovada, una persona distinta, ahora usted es una persona apreciada por su familia. Usted ahora es una persona próspera, su dinero le rinde. Ha habido un cambio en su vida, mi estimado hermano. ¿Cómo? Gracias a las medicinas que don Enrique le dio. Miles de personas hoy en día dicen, le doy gracias a Dios, le doy gracias a don Enrique, las medicinas me han llegado. Bueno, quiero decirles, mi estimado hermano, en este momento existe una oración muy poderosa. Usted se está preguntando, ¿qué oración es? ¿En qué momento podemos hacer esa oración? Déjeme decirle que esta oración muy poderosa es para pedir protección cuando usted está siendo amenazado mediante situaciones extrañas, mediante energías diabólicas, energías malévolas. Usted que en su casa, mi hermano, siente una gran desesperación, una gran tristeza, unas ganas de salir corriendo. Usted que en su misma casa, hermano, ha sentido terribles malos olores. Usted que se despierta a la medianoche, mi estimado hermano, se despierta porque siente una terrible calor, siente una gran picazón en su cuerpo, siente agujas en la espalda. Usted que lo despiertan las hormigas, los animales, los insectos, lo están despertando, mi estimado hermano. Esa invasión de plagas en su casa, mi estimado hermano, le están atacando a su niño, le están atacando a su niña, a los más débiles, a los más pequeños, los están atacando esas plagas, mi estimado hermano. Y eso a usted le lleva a una terrible preocupación, porque dice usted, ¿qué estará pasando? Sin darse cuenta usted que existe la envidia, existe el egoísmo, que existen personas que por delante le sonríen y por detrás le clavan los puñales. Existen personas que sinceramente le tienen un gran aprecio a usted, pero también existen personas, hermano, que a su espalda hacen y deshacen de su persona, empiezan a cerrarle puertas a usted, mi querido hermano. No se deje usted confiar por el enemigo, porque el enemigo le hace creer a usted que usted es moneda de oro y que le cae bien a todo mundo y que nadie es su enemigo. Déjeme decirle que la realidad de las cosas, mi estimado hermano, es que hay personas que por delante le sonríen y por detrás destruyen su personalidad hablando mal de usted. La oración muy poderosa que debemos hacer como una limpia, como una protección en la casa, cuando hay situaciones extrañas en la casa, cuando hay malas energías, cuando hay energías negativas en la casa. Una energía negativa en la casa puede ser pleito constante con los cónyuges. Los cónyuges tienen pleitos constantes. La familia está dañada. Los hijos, hermano mío, están desorientados, han agarrado otros caminos, caminos de alcohol, caminos de droga, caminos perversos han agarrado los hijos, y los cónyuges están teniendo problemas también, de modo que en esa casa es un campo de batalla, es una guerra total lo que hay en esa familia. Déjeme decirle que esas son energías negativas, malas vibras que han llegado a su familia. Otra energía negativa que se está dando últimamente es la invasión de plagas en la casa, los insectos. Hay casas que son invadidas por hormigas, por cucarachas, por animales. Hay casas que presentan una energía mala, es una zompopera. Hay zompopos alrededor de la casa. Usted que le ha echado muchos venenos a esas zompoperas, eso no se pierde, no se va. De ninguna manera usted ha podido combatir esas zompoperas. En la noche esos zompopos vienen a la cocina, vienen a donde usted está durmiendo, y eso es una cosa que a usted no le da paz, no le da tranquilidad. Otra energía negativa que se está dando bastante en el hogar es que usted siente mal olor en las tazas, donde usted bebe café, donde usted bebe agua, en los platos donde usted utiliza para ingerir sus alimentos. Esas tazas, esos platos, esas cucharas tienen malos olores. Hay malos olores, usted siente olores a orín, usted siente olor a estiércol de humano, estiércol de persona, siente malos olores, malignos olores. Malignos olores en las cucharas, en los vasos, en los platos. Esos malignos olores a estiércol de humano. Déjeme decirle que esas son señales. Esas son señales de que su familia está atormentada mediante brujerías. Esas son señales de que a usted le están haciendo brujería. Le están haciendo un mal para que usted abandone esa familia, abandone esa casa, para que usted abandone ese trabajo, o para que usted se desgaste de cerebro, para que usted se seque de su salud. Hay personas que se están secando de la salud, hay personas que se están desgastando de cerebro, hay personas que sienten agujas en la espalda, hay personas que se han desanimado, no quieren ir a ver el trabajo, han dejado botado las vacas, los cerdos, las gallinas. Todos sus animalitos han quedado botados porque usted se ha desanimado enormemente, mi hermano, y eso es un maleficio provocado. Es un maleficio provocado que usted abandonó su finca de café, que usted abandonó sus animales, mi hermano, que usted abandonó su hogar. A usted le entró un gran desatino. Le entró un gran desatino, mi hermano, mi hermana, y usted dejó botada su casa, y usted está en otro lugar. Su familia quedó a la intemperie, quedó abandonada su familia, mi hermano. Usted que era el jefe de casa, o si no, usted, hermanita, hermanita, usted que era la reina en esa casa, pero ahora usted anda rodando, anda en otro lugar, usted, mi hermana. Esas son señales que a usted le pueden estar atacando con brujería. Si usted descubre que todas estas cosas que le estoy mencionando están pasándole a usted, no lo dude, véngase lo más pronto posible acá donde don Enrique. Vamos a hacer una obra inmediatamente. No le puedo decir exactamente en este momento cuál es la obra que vamos a hacer por cuestiones de tiempo, pero sí le garantizo que vamos a hacer una obra importante y vamos a hacer una limpieza espiritual en su casa, una limpieza espiritual a su persona, y usted se va a dar cuenta que viene una mejor vida para usted, que va a haber un cambio para usted, mi hermano. a usted que le han dañado, le han bloqueado en el amor, le han dañado, le han bloqueado en la economía. Venga, hermano, con toda confianza. Recuerde que don Enrique tiene años de estar por acá. Recuerde que don Enrique es 100% hondureño. No me vaya a confundir con personas que salen en redes sociales, que usted no los conoce, que no son formales, que no tienen una oficina. No me vaya a confundir también con extranjeros que están una semana aquí y la otra semana están en otro lugar. Esos extranjeros que usted con solamente escucharlos hablar, usted se da cuenta que no son de Honduras. Esas personas no tienen el acento hondureño. Esas personas vienen de otros países, hermano mío. ¿Y qué es lo que van a hacer? Lo van a engañar, porque van a arreglar todo cuando se vayan. Y van a dejar aquí los grandes problemas para las personas que estamos trabajando honestamente, limpiamente, sanamente. Estamos trabajando personas acá, pero después a veces usted generaliza, usted dice, todos son iguales, sin darse cuenta, mi estimado hermano, que hay corrupción en los médicos, hay corrupción en los ingenieros, en los abogados, hay corrupción en todo lado, mi estimado hermano. Por eso usted tenga cuidado, mi estimado hermano, a quién le va a regalar su confianza. No le regale su confianza a personas desconocidas. Don Enrique es una persona conocida, son muchos años de estar acá, me he ganado la confianza. ¿Por qué? Porque no he sido una persona que ha fallado. He sido una persona que se ha mantenido firme en nuestros trabajos, en los trabajos que nosotros sabemos hacer. 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
13: Vamos a hablar sobre por qué le roban o significado espiritual. ¿Qué significa que te roban tu carro? Esto puede significar que los sentimientos reprimidos que estaba ocultando se han manifestado mediante el robo que te han realizado del coche. En consecuencia, debe evitar el pánico y el afrontar cualquier problema que surja de forma tranquila e inteligente. ¿Por qué me roban significado espiritual o qué significa que roban su carro? Simboliza que es un difícil elegir un camino, la función principal de un coche en el la mayoría de las veces no es la moda, ¿verdad?, o el lujo, sino el desplazamiento de un lugar a otro en un corto periodo de tiempo, mi hermano. Sin embargo, si te roban tu vehículo, puede ser una señal espiritual de que actualmente tienes dificultades para encontrar un camino. Si acaba de graduarse en la universidad y no está seguro de lo que quiere hacer o tiene dudas sobre temas importantes, puede experimentar este tipo de situación. Si estás considerando iniciar una nueva empresa y tienes problemas para determinar cómo proceder, también puede experimentarlo. En pocas palabras, no saber qué camino elegir durante un periodo determinado puede dar lugar a que te roban el coche, ya que parece estar perdido. Debes considerar las cosas que quieres lograr. Si realmente valen la pena, debes darles una oportunidad y no pasa a otra casa, o más bien que te resulte positivo. Mi hermano, ¿por qué me roban significado espiritual? ¿Qué significa hecho que roben tu casa. Evita iniciar proyectos. Ese hecho puede ser una señal espiritual de que estás a punto de embarcarse en una aventura en la que fracasarías. Si te han robado tu casa, es fundamental que no te involucres en actividades de las que no estés seguro, ya que podrías perder mucho dinero. En su lugar, deberías hacer algo menos arriesgado. Hermanos, soñar o que le han robado su carro, pensar que le han robado su carro, ya dijimos que usted tiene que evitar algunos proyectos que no le van a salir bien, porque es un fracaso. Es mejor háganos una visita a nosotros, le vamos a analizar su problema mejor. Si usted no lo puede discernir, nosotros se lo vamos a discernir. ¿Por qué le roban su carro?
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15: Hermano, el animal que lo atormentaba, el tufo muerto que había en su casa, las enfermedades de su señora, quiero que le contemos eso al público.
16: Sí, no, ya con lo que se oía, pues en, sobre el techo de la casa, solucionado. Pues,
15: ¿qué era lo que se oía ahí, hermano?
16: Se oía un sonido raro encima del techo, pues como que ruñaban, como que sonaba algo así.
15: ¿No los dejaba dormir bien ese animal?
16: Sí, algo así, como que algo raro, porque uno no sabe.
15: ¿Era un animal que llegaba ahí, hermano? ¿Era un animal que llegaba ya en horas de la noche o toda hora del día era?
16: No, solo en la noche.
15: No me acuerdo. Parece que solo era en la noche que me dijo usted, sí, al inicio. Entonces, ese animal llegaba en horas de la noche y empezaba a ruñar el techo de la casa y no los dejaba dormir a ustedes. También se venía un tufo a muerto y aquella cosa que los atormentaban a ustedes. ¿Y su señora, cuáles eran las enfermedades que tenía?
16: No, pues ella tenía un malestar en la barriga, en el cuerpo, pues, pero ya ahora, pues, ella ya va a sentir cambio.
15: Ya no tiene ese malestar.
16: Sí,
15: no,
16: ya,
15: ahora come bien. Primero no comía, me dijo usted. Que comía pero rogada, no le caían bien los alimentos.
16: Sí, sí.
15: Ahora sí se alimenta bien.
16: Sí, no, ya ahora pues se ve el cambio.
15: Sí, ¿y la picazón que tenía ella en los ojos?
16: Pues no, todo eso ya como antes que tenía, pero ya se le va todo.
15: Se le va bajando.
16: Sí, sí, sí.
15: Sí, es que esa picazón en la vista es un proceso.
16: Sí, sí.
15: Pero se le va a quitar. Sí. Hermano, ¿usted le da las gracias a Dios por haber encontrado este lugar?
16: Sí, primeramente Dios, ¿verdad? Y después pues la mano del hombre.
15: ¿Está agradecido usted con la ayuda que le hemos hecho, hermano?
16: Sí, no, claro.
15: Hemos solucionado el problema.
16: Agradecido, ¿verdad? Y contento, sí. Contento y
15: así es, siempre, hermano. ¿Usted es capaz de recomendar a alguien, si usted mira que hay una persona que está en problemas, tendrá usted la conformidad de invitarlo a este lugar, porque sabe usted que no lo va a invitar a un lugar malo?
16: Sí, no, claro. Entonces, sí, yo le diría que lo visitaran, porque uno siempre quiere hacer el bien a
15: los hermanos, correcto.
16: Sí, el amigo, entonces, sí.
15: Sí, pero cuando es un lugar malo, nadie lo va a recomendar lugar malo, porque se va a meter a problemas más bien.
16: Claro, hay que siempre ir por parte positiva.
15: Correcto, sí. Hermano, para mí es un placer tenerlo aquí, ya pues usted dando su testimonio, ¿verdad? Y yo me siento muy alegre porque usted ya es una de las personas felices, porque ya ha solucionado su problema. Quizás no ha solucionado todos los problemas de la vida, ¿va? Pero ha solucionado el problema que más lo inquietaba.
16: Sí, pero yo sé que de aquí, pues, mi vida cambiará, mi familia en el caso.
15: Así es, hermano. Denle las gracias a Dios, hermano, pues, porque todo ha cambiado en su casa.
16: No, pues sí, primeramente, pues, darle gracias a Dios, ¿va? Por los milagros que he hecho en mi vida y en mi familia. Y siempre, pues, yo sé que Él me seguirá cubriendo siempre con su santa sangre bendita.
15: Así es, gracias. Hermano. Bendiciones, hermano. Quiero que me le cuente al público por qué fue que vino usted a donde don Enrique.
17: Bueno, primeramente darle gracias a Dios y luego a don Enrique, porque gracias a Dios yo estaba desesperada, ya que estoy al cargo de mis hermanos, mi mamá murió y mi hermano no le llegaban los medicamentos y una compañera de trabajo pues me sugirió venir donde él, me aseguró. Y gracias a Dios, pues, mi hermano ya está recuperado, él no quería salir, no quería comunicarse conmigo, no quería hacer nada, y se ponía mal, a punto de desmayarse, pero gracias a Dios, que Dios usa medios, y él, gracias a Dios, ya está recuperado, gracias a don Enrique, y con toda confianza, yo doy fe del trabajo de él.
18: Cuéntenos sobre la enfermedad de su hermano.
17: Bueno, a él lo que le daba era, incluso le mandaron a hacer exámenes del corazón, lo tuvieron en tratamiento, a él le daba temblor en el cuerpo, se ponía payulo, le dolía la cabeza, todo eso le daba y no querían hacer nada. Nada.
18: Estaba perdiendo el conocimiento.
17: Sí, exactamente, no quería cortarse el pelo, o sea, no quería comunicarse ni hablar con absolutamente nadie, ni con el de la casa ni conmigo.
18: ¿Cómo reaccionó la medicina?
17: En poco tiempo, yo di gracias a Dios cuando vi que él empezó a escribirme, a mandarme mensajes, yo lo llamaba ya en videollamada, ya me quería ver cuando me mandaron la foto, porque tenía como 3 meses que el pelo no lo quería cortar. Y gracias a Dios, cuando yo vi los mensajes, yo estaba trabajando, pero yo sentí una emoción y un agradecimiento a Dios y también a don Enrique, porque en dados casos es bien difícil encontrar personas que sí le ayuden a uno y que uno encuentre rápido la solución. A 9 años, o sea, aquí es rápido.
18: Sí, usted había andado ya en varios lugares buscando la medicina de su hermano.
17: Bueno, tenía miedo ya a buscar prácticamente y estaba analizando dónde podía ir, porque años atrás uno siempre había buscado, porque uno siempre busca personas que le ayuden, porque la envidia siempre existe y a mi familia siempre le han tenido envidia, pero nunca había podido encontrar a alguien que sí ayudara a mi familia.
18: Hasta ahora que encontró a don
17: Enrique. Gracias a Dios, yo sé que con la fe en Dios y con la ayuda de don Enrique, pues todo va a estar bien y vamos a hacer un sacrificio para que todo esté bien.
18: Cuéntele al público si don Enrique tiene la capacidad o no.
17: Claro que sí la tiene, y como les digo, no es que va a darle años a uno para darle solución. Aquí es rápido, al 100% lo recomiendo, y la persona que yo vea que tenga problemas, que no es solución de doctores, yo se los recomiendo.
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1: Cuéntenos, sí, hermano, mire, cómo hermano, era ese dolor que tenía.
2: Yo tenía un dolor aquí en mi escalera de las nalgas, aquí, que no podía caminar, en las cuestas salía, pero obligado, me sentía mal. Mi cuerpo y un dolor aquí en las piernas, mire, como una pesadilla, que me sentía a todo. Yo confío en usted, va, porque yo lo oigo por la radio y lo sigo oyendo, mire, entonces, dije, yo voy a ir donde este hermano, a que él me va a la medicina y confío en Dios, que él, porque es un hombre sincero, dije yo.
1: Sí.
2: Entonces ya la medicina, mire, que me ha llegado bastante y yo le doy gracias a Dios, va, por esto, porque Dios abre puertas, abre ventanas, va, de una persona que sí, los tratamientos que da, sí llegan. Llegan, hermano.
1: Sí, cuando yo lo recibí, me acuerdo, usted ha venido como unas tres veces, ha venido, no, ¿verdad?
2: Dos veces.
1: Sí, ajá, sí, correcto, perfecto, sí. Dos veces. Pues la primera vez que vino, usted me contó que no podía caminar.
2: Sí, ya, que un dolor aquí, sí, en las rodillas.
1: Sí, en las nalgas.
2: En las nalgas.
1: Y usted me dijo que trabajaba con asador.
2: Sí, con machete.
1: Con machete, sí.
2: Sí, tremendo frijoles, pero a veces no le va bien a uno, ¿ves?
1: Ajá, a veces le va bien y a veces le va mal.
2: Mal.
1: Sí. Ahora, me decía usted que cuando trabajaba no podía trabajar por ese gran dolor.
2: Sí, por el dolor, mire.
1: En los glúteos,
2: y no podía ir a trabajar largo tampoco porque me dolían todo, me dolía.
1: Pues ahí nomás me di cuenta que usted tenía inflamado el nervio ciático.
2: Sí, sí.
1: Estaba sufriendo del nervio ciático.
2: Sí.
1: Porque ese dolor era tan fuerte que hay veces que usted hasta caminaba como de rengalito.
2: Sí, aquí, ¿verdad? Mire que no podía caminar bien en esos guindos. Tenía que irme como así,
1: agarradito de
2: los palos, de los palos.
1: Agarradito de los palos,
2: sí,
1: correcto,
2: sí.
1: Hay muchos hermanos, muchos amigos que también tienen ese mismo dolor.
2: Es cierto.
1: Y son personas que tienen que subir cuestas, bajar cuestas.
2: Sí.
1: Personas que trabajan fuerte en el campo,
2: sí.
1: Pero ese dolor de nervio ciático los está matando.
2: Es cierto, es cierto.
1: ¿Así estaba usted?
2: Sí, hermano, estaba yo.
1: Pero le llegó la medicina.
2: Sí, me ha llegado para el dolor de que me ha llegado.
1: ¿No le ha vuelto a pegar?
2: No, ya no siento que no.
1: Y le damos gracias a Dios porque aquí encontró la medicina.
2: Sí, le doy gracias a Dios por eso, porque yo confío en usted y en Dios.
1: Así es. Don Enrique Garza ha sido el médico que le curó ese dolor.
2: Claro que sí.
1: Ayudado por Dios primero.
2: Por la gracia de Dios, porque Dios le da el conocimiento a usted y la sabiduría. Y
1: por eso comparto estos conocimientos con todas las personas que me están escuchando en este momento, que se encuentran enfermas.
2: Sí.
1: Yo comparto estos conocimientos para que nos ayudemos.
2: Sí, así
1: porque
2: es.
1: Yo me ayudo también.
2: Sí, claro.
1: Porque a mí me queda mi ganancia.
2: Es cierto.
1: Cuando usted viene y me compra un tratamiento, a mí me queda mi ganancia, entonces yo me ayudo.
2: Es cierto.
1: Y ayudo a usted también,
2: así
1: porque usted ya no va a estar con ese gran dolor.
2: Sí, ya con enfermedad, sí. Ya le doy gracias a Dios, voy.
1: Sí.
2: Y me contento con verlo también y de haberlo conocido usted, porque
1: así es,
2: era mi gran anhelo que tenía de verlo, de venir a conocerlo a usted, porque hoy, pues le oigo yo a una persona sincera a usted.
1: Así es, hermanito. Sí. Muchas gracias.
2: Vaya,
1: por
2: hermano.
1: Estas palabras, hermano.
2: Gracias también, hermano. Que Dios lo guarde a usted noche y día, ¿va?
1: Gracias,
2: que lo
1: hermano.
2: Proteja,
1: realmente, ¿va? A usted también.
2: Sí, vaya, gracias.
1: Bueno. Hermanito, cuéntele al público qué era lo que tenía su mamá antes de traerla acá.
3: Mi mamá tenía un desvanecimiento, un dolor en el estómago, una espuma que se le venía por la boca, ya sin esperanzas de vida. Estábamos preocupados, todos nosotros, hermanos, llorando por mi mamá, porque el padre, la madre es un regalo que Dios se lo hace, y una vez faltándole, uno no tiene esperanza otra vez en mamá ni papá.
1: Hermanito, los familiares, los vecinos, las amistades, ¿qué le decían de su madre cuando la miraban postrada en esa cama?
3: Todos nos decían de que mi mamá no iba a vivir, pero hoy me siento tan contento, y todos mis hermanos y mi papá contento, porque dice que lo que no creíamos lo estamos logrando, porque mi mamá ahora ella se levanta y agarradita ya sale afuera, se sienta, y mi mamá ya está bien recuperada.
1: Hermanito, ¿cómo cuántos años más o menos tienes?

0: madre.
1: Mi mamá tiene 77 años, hermano.
0: 77 sí, años, ya está bien ancianita.
1: Sí, ¿verdad? Ya está, ya bien ancianita, sí.
0: La hermanita estaba postrada en una cama que ni siquiera agua podía beber. Tenían que darle ustedes la comidita.
1: Ni agua, hermano, en cucharilla le daban el agua para que tomara.
0: Hermanito, y ahora que le han dado la medicinita, ¿cómo la ven ustedes a ella?
1: Pues es lo que le quiero decir, hermano, que mi mamá está... Viera cómo ha cambiado, hermano. Mi mamá está... Que nosotros decimos que mi mamá ya no va a morir ahorita, porque mi mamá está bien recuperada. Ella ya puede salir afuera. Ella más bien dice que ayer que yo le traje una comida, dice que le dijo a mi papá, tráigase, le dice, una taza, le dice que yo le voy a echar de aquí de mi comida que mi hijo me trae. Entonces sí. ella le echó en la taza a mi papá y le dio también tortilla de la que yo le traía. Correcto, ayer, mamá. En una comida que yo le traía a mi mamá.
0: Aquí le da gracias a usted, hermanito, por este milagro.
1: A Dios primeramente, hermano, y después de Dios a usted, hermano, porque usted me le dio buena medicina, que yo digo que mi mamá ya, pues, digamos que está ya aliviada.
0: Hermanito, muchas gracias.
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0: 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Es la hora. 4 de la tarde.
1: 7 minutos.
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0: 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Es la hora. 4 de la tarde.
1: 15 minutos.
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4: El bendito poder de Dios reine en cada uno de sus hogares y sus corazones. Hoy, como todos los días, me presento con una mente dinámica y positiva, dándole bienvenida a las personas que me están escuchando por primera vez, ¿verdad? Invitándole que se quede a que escuche este programa que dirige Caridad Murillo. Es un programa de testimonios de la vida real. Es un programa que trae dos testimonios de dos personas que vienen a dar sus palabras de agradecimiento. En primer lugar, quiero decirle, porque hay personas que dicen, ay, no la visito porque de seguro es obligatorio dar los testimonios. No, estas personas que dan los testimonios en mi programa, ¿verdad?, de agradecimiento, me dicen, hermana, yo quiero salir en su programa. Y yo, muy orgullosa, ¿verdad?, y muy fascinada, le digo, sí, si usted quiere que su testimonio salga por la radio, no hay ningún problema. Sí, más bien, usted está ayudando a muchas personas que están pasando por esa enfermedad que usted tenía a que se curen de enfermedades. Entonces no es obligatorio, es si sale del fondo de su corazón, así que no se preocupe. Bienvenido sea usted, hermana, que está escuchando el programa mío por primera vez, y a usted, hermano, y bienvenidas a las personas, a mis clientes, a mis amigos, a mis pacientes que ya vinieron acá, a mis pacientes que ya están curados, y a los pacientes también que han dado su testimonio, porque yo sé que cuando la gente da su testimonio está pendiente, dice, me quiero escuchar por la radio. Y pues aquí está, hoy vamos a arrancar con estas palabras de agradecimiento de esta persona que hoy dice, gracias porque mi vida cambió después de que traté con Caridad Murillo.
5: Hermanos de la sintonía, mis fieles oyentes, hoy tenemos una madre que está totalmente agradecida porque su hijo ha cambiado, me trajo su niño enfermo.
4: ¿Cuántos años tiene usted, hijo?
6: 11.
4: ¿Cuál es su nombre?
6: John Josué.
4: John Josué era un niño que, pues, él les va a contar la historia, su madre les va a contar la historia y él también le va a contar parte de lo que él sentía. ¿Qué tal, hermana? ¿Cómo está? ¿De dónde nos visita?
6: Colonia 3 de septiembre, y yo vine aquí porque mi niño se sentía mal, ¿verdad? Entonces lo traje aquí a tratamiento y él ha cambiado bastante a como él venía, ¿verdad?
4: ¿Cuántos tratamientos lleva John ya?
6: 2 con este, y con el primero hubo un cambio bastante.
4: Ya él prácticamente se siente curado.
6: Sí.
4: Y cuénteme, ¿qué era lo que él sentía?
6: Él sentía mareo, dolor en el cuerpo, que pereza, que no podía estar, pues, porque todo le dolía, y ahora hay un cambio bastante mejor.
4: ¿Usted se lo ha visto totalmente?
6: Sí.
4: Cuéntele, hermanito, hijo de Dios, cuéntele a la audiencia, ¿cómo se siente usted ahora?
6: Muy bien. Antes me sentía mal, ahora sí me siento bien con los 30 días.
4: ¿Ahora siente energía?
6: Sí.
4: ¿Energía? ¿Ahora el estudio es totalmente diferente?
6: Sí.
4: ¿Ya no siente dolor en sus huesitos?
6: No.
4: ¿De cabeza?
6: Tampoco.
4: ¿Eso que le pegaba sueño, que usted se manejaba con aquel gran pereza y con aquel gran sueño?
6: Tampoco.
4: ¿Ya eso ya ha desaparecido de su cuerpo, verdad?
6: Sí.
4: Bueno, y cuénteme, hermana, usted está agradecida con Dios y con la maestra Caridad por haberle ayudado con su muchachito.
6: Sí, gracias a Dios, ¿verdad? Porque con los tratamientos que le hemos puesto aquí, pues él se ha sentido bastante mejor, ¿verdad? Gracias a Dios primero, ¿verdad? Porque él ya se siente bastante mejor a como él venía.
4: Me acuerdo que usted vino con su madre.
6: Sí, también mi mamá, y también con los tratamientos que le han puesto a mi mamá, pues ella ha cambiado bastante, porque Al principio pues ella no podía ni caminar y ahora ya entra caminando por la puerta.
7: Qué bueno, la mira sí. diferente, ¿verdad?
6: Sí, muy
7: su
6: diferente.
7: Color le ha cambiado
6: sí.
7: a su madre. Bendito
6: todo.
7: Sea el Señor y
6: todo.
7: Van a recibir mejores respuestas
6: sí.
7: de los tratamientos.
6: Así es.
7: ¿Qué me le dice usted a las personas que hoy están escuchando este bonito testimonio suyo de ese muchachito?
6: Bueno, pues si tienen niños así que estén mal, ¿verdad? Pues que los traigan porque aquí es muy bueno.
7: Usted comprobó con hecho, ¿verdad?
6: Yo lo tengo muy comprobado porque ya mi niño está mejor y por eso les digo de que si alguien está mal, pues lo pueden traer acá y hay bastante cambio.
7: Bueno, hermana, muchas gracias por sus lindas palabras. La gente pues lo va a tomar en cuenta.
6: Sí.
7: El Señor me la bendiga.
6: Gracias, amén.
4: Mire qué lindo usted, qué lindo. La madre diciendo, su hijo ya está bien. Su hijo ya no siente dolores. Su hijo ya está bien aplicado en la escuela también, porque él tenía problemas de olvido y él se manejaba con aquel cansancio, aquel dolor en los huesos. Era una cuestión que hasta había perdido el apetito del muchacho, pero gracias a Dios ya está bien. Ella también trajo a su mamá y su mamá pues perfectamente bien también. Y eso es lo bonito, mis hermanos. Ya voy a regresar porque hay muchas personas que quieren mi dirección. Ahí está mi dirección, se la voy a dejar ahorita. Y si quiere llamarme después del programa para consultarme, ahí también le dejo lo que es mi número de teléfono. 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
8: Conocedora para ayudarle a toda aquella persona que necesita de un tratamiento natural. Conocedora para limpiarle su suerte, para limpiarle su aura, para limpiarle su hogar, para que usted atraiga la buena suerte, el rendimiento y la prosperidad. Retire esas malas energías del hogar, porque a través de esas energías malas en el hogar se vienen las enfermedades, se viene la miseria, se viene la desgracia, se viene la mala suerte, se vienen las peleas en el hogar. La maestra Caridad es conocedora y es espirituista, y a través de una limpia, una protección, un amuleto, un perfume, le voy a ayudar para cambiar su suerte en todos los sentidos.
4: Amuletos preparados para toda aquella persona que hoy quiere cambiar su suerte en todo lo que ha querido, porque hay mucha persona que ha luchado y ha luchado trabajando, caballeros que he visto con sus manos, pero una vez todas maltratadas de tanto estar bajo agua, bajo sol, con el azadón, con el machete, fornaleros que han trabajado toda su vida y no han logrado pero ni siquiera tener su casita, o personas que han luchado para tener lo que tanto les ha costado, pero personas con envidia, personas con maldad, personas con el mal corazón, hacen trabajos, hacen maldades para que poco a poco su finca no le dé productividad que usted espera, para que su cafecito se le caiga, para que a usted no le salgan trabajadores o corteros o aquella persona que le pone daños a usted, trabajos a usted, misas a usted, pero para hacerle el mal, para que usted no mire la prosperidad, porque hay mucha persona que dice trabajo y trabajo y miro que mi vida no cambia. Hay tantas personas que hoy tiene su hogar lleno de enfermedades, enfermedades raras, enfermedades desconocidas, enfermedades que han sido tratadas por muchos médicos y que no las han podido encontrar, enfermedades que han sido tratadas, se han hecho muchos exámenes, óigame bien, y no le sale absolutamente nada. Entonces son personas que han puesto a su vida enfermedades con hechizos, con maldades. Entonces, ¿qué le quiero decir aquí? Que si usted es una de las personas persona que hoy está enferma y mira que no mira cambios, mira que no haya el tratamiento, mira que no le llega la medicina, pues aquí usted va a encontrar la solución, porque le voy a hacer un chequeo espiritual, le voy a hacer un examen espiritual para ver si esa enfermedad es natural o es sobrenatural.
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4: Ya estamos llegando a la parte final de este su programa. A mí me encanta estar acá. Yo quería presentar dos testimonios el día de hoy, pero el primero pues era un testimonio largo y no me dio mucho chance, pero yo le voy a decir una cosa. Usted no pierda esta frecuencia. Siempre escuche el programa a esta misma hora, porque mi programa suena de lunes a viernes. 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

0: 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Es la hora. 4 de la tarde.
1: 33 minutos.
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0: Calanga Estéreo, es la hora. 5 de la tarde.
1: Minuto.
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0: 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Es la hora. 5:00 p.m.
1: 13 minutos. 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

0: 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Es la hora. 5 de la tarde.
1: 30 minutos.
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0: 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Es la hora. 5 de la tarde.
1: 45 minutos.
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